0: amarillos. A ver. ¿Eso lo siguen diciendo en las fiestas? No. ¿Sí?
1: Sí.
0: ¿En las rumbas? Yo creo
1: sí.
0: que ya no. Ya
1: no, pasó, no, no creas. ¿Sí, cuando todavía? La gente está arriba, arriba, lo hace.
0: Tu madre. No, todavía.
1: Sí, papi, lo hace. Créemelo.
0: ¿Sí? ¿Dónde está la mujer?
1: Muy pocas personas, de pronto, los que no saben, pero pues, digamos, algo que yo implementaba mucho en la hora loca es como que, ¿dónde están los hinchas del Cali?
0: Eso ya
2: una,
0: es.
2: Una vaina que yo me inventé fue, ¡eo, eo, eo!
0: Estoy que...
2: ¡Rumbeo!
0: ¡Vío, vío, vío!
1: Ese niño es mío, ese niño es mío, porque está en una fiesta donde había mucha gente. Porque estaban en una fiesta donde estaban los papás también. Entonces, ah, ese niño
0: una fiesta familiar, fiesta familiar.
2: Ese niño es mío.
1: Y ahí es. Su madre, ¿dónde está? Su madre, está allá.
2: En la casa, esperándome.
0: Su madre, la tuya, la tuya.
1: ¿Qué otra cosa usted, digamos, que nadie ha dicho en una fiesta?
0: Yo me inventé uno un día que era... El que no salte lo tiene, chiquito. El que no salte.
2: Yo me inventé otra que dice: ¿dónde están los hinchas de la América?
1: Yo me inventé esa.
0: ¿Dónde están los que mandan en la casa?
1: Uy, esa me la inventé.
2: Esa
1: yo.
2: Es muy buena.
0: Yo me inventé una que decía: los hombres no gritamos, los hombres silbamos. ¿Dónde están los hombres?
1: Uy, wow. No, pero...
2: Espérate. Los hombres. Uy, pero silbamos. Ya la apunté.
1: ¿Qué otra?
0: ¿Qué otra? ¿Qué otra? ¿Qué otra?
2: ¿Cuáles son las mujeres que facturan?
0: Estaba el diablo cocinando. Es clásica, ¿no?
2: Ay, bueno.
0: Anécdotas de discotecas.
2: Echame un poquito de café ahí, porfa. Para tertuliar.
1: Ay, no.
2: A esta hora. Oh.
1: ¿Pancacho? Caliente.
2: ¡Ay, me quemé!
0: ¿En serio?
2: Qué horror.
0: Es lo que hay.
2: Se está perdiendo el control de todo.
0: 13 minutos en tu radio. Ya no hay pico placa, todo el mundo puede salir.
2: ¡Sí, salgamos!
0: ¡Sin problema
2: de viernes! ¡Locos!
0: ¡Feliz cumpleaños, Big John!
2: ¡Ya vamos a ver, Big John!

0: Vallenatico apenas para la noche del viernes, ¿no? ¿Pega duro o no pega
1: sí,
0: duro?
1: Sí, claro, papi, hay que meterle sabrosito al
0: vallenato. Yo me ahí, yo me 7:41 minutos.
1: La salsita. Vaya.
0: Aquí está Alex León y los Leones de la Saiza.
1: Vaya, vaya, sabroso.
2: Menéate. Ay, menéate. Menéate como tú sabes que así se baila en New York.
0: Viernes Olímpica, ¿qué querés escuchar? Pedí, pedí, pedí.

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1: Quiero ponerle, mi hermano, un pedacito de la historia negra, de la historia nuestra, caballero, y dice así.

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el tiempo mejor invertido es el que ocupamos en buscar la presencia de Dios. Usted me dirá, Happy, ¿por qué? Escucha bien, porque de Dios depende todo. La salud, el amor, la paz, el gozo, la prosperidad, la libertad, la santidad, la salvación. De Dios depende todo. Tener el tiempo y no a Dios equivale a no tener nada. Pero tener a Dios es tenerlo todo. Un rey, un amigo, un pastor y un gran padre protector que pelea por ti. Un padre que te defiende, que te cuida y que te bendice con sobreabundancia. ¿Qué dice la Biblia en Mateo 6:33? Más bien, busquen primeramente el reino de Dios y su justicia, y todo lo demás será añadido. Escucha bien, usted y yo, nosotros no estamos hechos para perseguir la felicidad. Estamos hechos para buscar a Dios, y cuando buscamos a Dios hay felicidad absoluta. Que Dios te bendiga inmensamente y que tengas un hermoso día agarrado de la bendición de Dios. Recuerda que Dios es bueno. Dios es bueno.

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0: pasar.
1: Una feliz mañana para todos. ¿Cómo están? Bienvenidos. Feliz amanecer en este sábado de Vacilón. ¿Cómo están? Buenos días.
0: Al poco rato que ya me sentía.
1: ¿A qué se dedican?
0: Voy a encontrar lo que yo ando.
1: ¿Qué se van a tomar? Bienvenidos, pasen. ¿Cómo están? Yo soy Giovanotti, Giova Radio, a través de Olímpica Estéreo Cali 104.5. Galina Sariza, la dirección y programación. Yo soy Giovanotti. En las redes sociales nos pueden encontrar como arroba olímpica Cali y arroba Giova Radio con J, o sea, arroba Jova Radio.
0: Caminando por la calle del César.
1: En TikTok.
0: De arriba abajo.
1: En Instagram.
0: Arriba abajo.
1: Ahí estamos.
0: Caminando por la
1: calle. Vamos a publicar un video nuevo.
0: De arriba abajo.
1: Ayudando.
0: Abajo. Al poco rato.
1: A mis amigos de.
0: Borracho. No voy a encontrar lo que yo.
1: San Andresito del Sur. Hoy voy a subir el video de una vez apoyando ahí. Un video corto, pero.
0: Voy a encontrar lo que yo.
1: Para que pillen lo que está pasando esta hora en el sur de Cali.
2: Bueno, ¿qué es lo que está pasando aquí? Yo estoy oyendo los trombones desafinados. Ahí el maestro Velázquez con el bajo, el de clarinete, los hermanos Benítez ya están borrachos. Bueno, y Alfredo y yo no podemos tomar un trago, ¿eh? ¿Qué es lo que pasa?
3: Lo que pasa es que la banda está borracha, está borracha, está borracha.
2: Está borracha.
1: Qué rico acompañarles en esta mañana. Ya vamos a habilitar el WhatsApp para tener ahí contacto con los oyentes. 320-787-1045. Feliz amanecer para todo el mundo.
0: Grande para carretilla.
1: Feliz sábado. Ya empezamos a tomarnos el primer tintico de la mañana.
0: Vamos a emborrachar.
1: Y qué rico decirles
0: Sánchez,
1: buenos días. Muy buenos días en este sábado olímpica, sábado de vacilón. La meloche está, pero vea, sabrosita. Oiga esto nada más, oiga esto. Bienvenidos a los sábados de vacilón. Recuerden, arroba Jova Radio, Jova Radio. Te voy a saludar a los que empiecen ahí a seguirnos. Y voy a montar un videito bien chévere hoy para que lo pillen ahí de una vez. 6 de la mañana, 23 minutos. Sábado de vacilón por Olímpica Estéreo.
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1: Y aquí está Manos Duras, Rey Barreto. El Negro y Rey.

0: Son las 6 de la mañana, 34 minutos. Buenos días. Ya empieza a salir el mono Jaramillo, gracias a Dios. Mi Cali hermosa, mi Cali bella, estás divina hoy. Te amo, Cali, te amo. Yo amo mi ciudad. Hola, buenos días. ¿Quién amanece por acá? ¿Qué estás haciendo, hoy?
1: Buenos días, Giovanotti. Yo reportando sintonía desde Copiapó, Chile. Paolo Maldini, aquí mi compañero del escolta, Mario Aracus. De acá, chileno.
0: Mario Aracus.
1: Con cadenas de oro igual a Mario Aracus.
0: No jodas.
1: Giovanotti, tírate uno ahí de esos que lo hacen llorar uno, que lo hacen sentir en casa uno ay, de fin ay, de ay. Año.
0: Un abrazo, papi, en Chile. Volvé pronto, ¿viste? Buenos días.
2: Giovanotti, ya buenos estamos días. Tomando la primer sorbo de la mañana, eso. Pero no es café.
0: Qué perro, ¿eh? Como siempre, saludos a Jairito Zapata en la zona rural de Viges, que siempre nos manda bendiciones y nos saluda a esta hora. Buenos días.
3: Buenos días.

0: Vergara, laborando como guarda de seguridad.
1: Qué bien.
0: Llegando al turno, gracias a Dios. Todo SN por acá. Olímpica Estéreo. A ver si me complaces con una cancioncita ahorita. Si
1: ¿cuál,
0: se puede?
1: Ben, ¿cuál?
0: Festival en Guararé. Gracias. Uy, que claro. Dios le bendiga. Buen turno.
1: Dale, panito, un abrazo para vos. Hola, Mari, buenos días.
2: 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Ya no hay recursos, ya la familia no.
1: Bueno, ya voy contigo, que es que mandó como 7 audios y no sabía qué estaba hablando. Buenos días, hola.
3: Yo, buenos días, mijo.
1: Yo, panita. ¿Cómo vas?
3: Para tocarme un saludito de cumpleaños a mí mismo.
1: ¡Uy!
3: Estoy rumbo a Corinto.
1: Claro, para el Viejo Chemo. Saludos para el Viejo Chemo. Feliz cumpleaños, Viejo Chemo. Feliz cumple, Viejo Mam. Que Dios te bendiga, papi. Hola, buenos días. ¿Qué estás haciendo,
4: hoy? Muy buenos días. Yo escucho Olímpica porque me pone. Estoy bien bueno.
1: ¿Qué más, ve?
4: En el Polo San Isidro.
1: ¡Epa!
4: Trabajando con toda la actitud porque el sol sale para todos.
1: Es la cosa.
4: Bueno, yo te propongo.
1: A ver.
4: Que el día de hoy escuchemos la canción de hoy.
1: ¿Cuál?
4: Del 5 de septiembre. ¿Sí sabes cuál es?
1: La de. Me imagino que habla, o sea, me imagino que habla la de Vico, sí, ¿será? La de Vico, sí. Pues si es la de Vico, sí, esta hora no puedo ponerla. Si es la de Vico, sí, esta hora no puedo ponerla, no. Pues no puedo poner Vico, sí. Si es esa, ¿no? Si hay otra, házmelo saber. María Reina, buenos días. ¿Cómo va el negocio, ve? Contame, María Reina, no seas así. ¿Qué más? ¿Cómo va todo, ve?
5: Hola. Buenos días, mi Giovanotti, ¿cómo amaneciste?
1: Bien.
5: Giovanotti, acá desde el Polo San Isidro reportando sintonía como siempre. María Reina, saludo a Guachené, una gallada que vino ayer acá al vivero.
1: ¿Ah, sí?
5: Y me saludaron.
1: Ah, bueno.
5: Me distinguen porque me escuchan ahí recochando contigo. Un abrazo.
1: Bueno. Que te vaya bien, ¿oíste? Háblame, Martín. Un abrazo para Carito, ¿bien o qué? ¿Cómo va todo? Buenos días. ¿No suena nada? Entonces por acá. Por acá, buenos días.
6: Buenos días, yo escucho Olímpica porque me pone de todo y bien bueno. El amarillito, Gato Valle Tetero 728 desde la Nueva Floresta, todo al ciento. Un feliz día y un buen turno para todos.
1: Gracias, papá. Buenos días para vos. Para mi panita Gustavito Parra, papi. ¿Cómo va, pe? Buenos días.
7: Amortiguador el puente escuchando Olímpica. 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
1: A ver. Buenos días, Claudita.
8: Buenos días al mejor locutor del mundo mundial, Giovanotti.
1: Él también.
8: Bendiciones para ti. Por favor, ¿me ayudas una cancioncita?
1: ¿Cuál?
8: Como te quise yo, te la enseño.
1: Como te quise yo, nadie te queda. Oigan, mi colección personal de boleritos en salsa. Vea con lo que vamos a arrancar ahorita aquí. Que esta no suena hace rato, les cuento. Pero vamos de una vez a replay, papi. Sí, suéltala, papi. Oh. El sonido de Richie Ray, Bobby Cruz. Esto se llama El Mulato. 6:39, te acompaña Giovanotti en Olímpica Estéreo. Sábados de vacilón. Suelta.

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más y nada menos que Andy Montañez. Se va para la dimensión latina y graba esta canción sota, El Eco del Tambo. 6:54 minutos. Estamos en los sábados de Vacilón por Olímpica Estéreo Cali.

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0: 6:59 minutos. 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
1: Un abrazo para Jairito, ahí en Washington. Señoras y señores, saludo para el viejo Jairito. ¿Qué hubo, papi? ¿Cómo vas? ¿Qué ha pasado? ¿Qué se dice? Barranquillero arrebatado. Jairito el Caleño en Washington dice buenos días a esta hora. 7:00. Yo escucho Olímpica.

0: mañana, 15 minutos en estos sábados de vacilón. Rondita de oyentes, rondita de saluditos a esta hora. Hola, buenos días, ¿qué estás haciendo hoy?
1: ¿Qué estás haciendo hoy? Yo escuchando Olímpica porque me pone de todo y bien bueno.
0: Hola,
1: hola. Para saludar a todos mis compañeros de aquí en la cafetería New Coffee, aquí en Alcoy, Alicante.
0: ¡Epa! Muchas gracias. En Alicante, un abrazo grande, la gente de España. ¿Qué hubo, eh?
2: Hola, Joanotti, ¿qué estás haciendo?
0: ¿Qué hubo, eh?
2: Yo escuchando Olímpica porque me pone de todo y bien bueno. Desde Sarasota, Florida, yo me decía aquí al pie del cañón 24-7, mío, escuchando lo mejor de lo mejor. La carnita pulpa, parcero, eso es mucha melodía. Triste porque no podía ver la mecha hoy a Miami, pero otro día será.
0: Otro día será.
2: Ok, Ivanotti, que tengas un feliz y bendecido día, que yo te guarde hoy, mañana y siempre.
0: Dale,
2: y
0: papá. Mechita, eh. Muchas gracias a vos, cuídate mucho, papi. Gracias por la sintonía, gracias por decir, yo escucho Olímpica, hola, ve.
3: Buenos días.
0: Buenos días.
3: Yo escuchando Olímpica desde Palmira.
0: Palmira.
3: Por favor.
0: ¿Qué pasó?
3: De saludar a mi madre, Gladys Osorio, que se encuentra en Alicante, España. Que Dios la bendiga. Muchas gracias.
0: Doña Gladys, un abrazo para Doña Gladys. En serio, escucho el Olímpiquecero. Hola, buenos días.
4: Hola, buenos días. Aquí escuchando Olímpica porque me pone todo bien. Bueno, Joanotti, para enviarle un saludo muy especial a la señora que no conozco, pero me agrada bastante. A la señora María Reina del Bolo San Isidro. No la he escuchado esta mañana, que se reporte, mi papacho. Bendiciones, yo escucho Olímpica porque me pone todo. Y bien, bueno, saludos desde el Ecuador.
0: Epa, un abrazo. Ahí le están saludando María Reina. Repórtese, por favor.
2: Yo escucho Olímpica porque me pone todo bien. Bueno, creo, Joanotti, papi. Por ti, una sintonía de terror, papi. Rumbo a una clínica que va a dar una cirugía, pidiéndole a Dios que todo me salga, papi, bien, ¿no? Yo, papi.
0: Claro que sí.
2: Ramiro, terror.
0: Panita, le va a ir muy bien. Vamos a orar por la salud de nuestro amigo oyente y que le vaya bien en su cirugía. Le va a ir muy bien, papi. No os preocupéis. No
5: hola,
0: os preocupéis.
5: Hola, Giovanotti, buenos días. Ve, saludarnos.
0: Hola.
5: Acá en el Correñito, Bolos, San Isidro, María Reina, Maravillo, Giovanotti. Te digo que tengo el local. Me está yendo súper bien con el local, ¿oís?
0: Ah, bueno.
5: Todos los días se me llena el local. La gente viene a probarme la arepa con pelo, Giovanotti. La arepa con pelo de chorro, Giovanotti. ¿Cuándo vas a venir acá a las delicias de María Reina, Giovanotti? Por
0: en
5: acá
0: estos días arribo.
5: Escucho
0: lo único malo es que cuando salga aquí a la una, ella ya ha cerrado, como que hasta el mediodía, ¿no? Venden todo y cierran.
6: Buenos días, Giovanotti.
0: Hola, buenos días.
6: Estoy escuchando Olímpica porque me pone todo y bien, bueno. Un saludito desde Sevilla, España.
0: Oh, qué bien.
6: Un saludito a todos allá en Colombia. Un abrazo. Gracias por hacernos las mañanas tan amenas.
0: No,
6: un
0: abracito, es con mucho gusto. Saludos, es con mucho gusto. Aquí la pasamos bueno todos. Usted disfruta de la buena melocha. Yo aquí hago una buena selección. Voy tasajeando la carnita, pulpita, chévere. Cero ñerbo, ¿eh? Cero ñerbo. Dejo uno que otro por ahí como para que le dé sabrosura, como para que le dé grasita, pero poquito. Buenos días.
7: Giovanotti, buenos días.
0: Buenos días.
7: Escuchando Olímpica.
0: ¿Cómo va, Ben?
7: Hace mucha falta la musiquita de los sábados. Dijo Giovanotti.
0: Dímelo,
7: yo quiero
0: tú
7: participar en tu programación musical con un temita. A ¿sí? esta hora, viejo Giovanotti. Temita de...
0: ¿Cuál?
7: Es un bolerito en salsa de Ismael Rivera. Dormir contigo. Buen día, papá. Muchas gracias. Bendiciones.
0: Un abrazo, papá, para vos. Cuídate mucho, viejo mamá. Llego por aquí ya Verónica. Buenos días, Verónica. ¿Cómo amaneció? ¿Bien? Ah, bueno. Está como toda seria hoy, ¿no? Ah, no, ya se murió. Buenos días. ¿Qué estás haciendo hoy?
8: Don Giovanotti, tenga usted
0: hubo,
8: feliz y bendecido día. El sábado de vacilón, el
0: estamos,
8: mejor.
0: Aquí estamos.
8: Dios lo bendiga a usted por entusiasmo.
0: Cañón.
8: Dios lo bendiga a usted por gracias mantenernos alegres.
0: Me hizo,
8: ¿qué estoy haciendo? Escuchando Olímpica desde Jambaló, Cauca, Colombia, el viejo Luis.
0: Jambaló, Cauca, un abrazo a la gente de Jambaló, un abrazo a la gente del Cauca. Si Dios permite, habrá sorpresitas por ahí con Juanda. Luego les iremos contando a la gente de Popayán. ¿Qué dice Martín? Hola, Martín.
9: Yo, Marranotti, buenos días. Yo escuchando Olímpica porque me pone todo bien bueno, papi.
0: ¿Qué más, ve?
9: a salir a camellar, Marranotti. ¿Qué va a gastar hoy, Marranotti? Estamos asados, está duro.
0: ¿Qué va a gastar?
9: ¿Vas a invitar a desayunar o qué, Marranotti?
0: Uy.
9: Pues que estás largo, que te la pasaste las vacaciones camellando, papi. ¿Qué va a invitar, Marranotti? Hágale para llegarle a Olímpica, pues. Buen turno, Marranotti, ponete cualquier melo chaita sabroso, pues que vos sabes, pues.
0: Dale, dale. Uy. A propósito de desayuno, más ya llegó ahí Laurita, aquí donde Don Guille. Para que nos prepare. Hoy voy a invitar a desayunar a Verónica. Arepita con huevito revuelto que hace Laurita. Uy, papi, elegante. La nieta de Don Guille. ¿Cómo? Una elegancia. Si en ese momento me están escuchando, está ahora ahí en donde Don Guille. Si quieren, van preparando que yo voy por ella. Arepita con huevito revuelto. Uy, una locura, papi, una locura.
10: Buenos días, Giovanotti. Yo escuchando Olímpica, porque le pone todo y bien bueno. Aquí desde Chipre, Luz Neri, dándoles un saludito cordial, okay. Un fuerte abrazo, que tengan un excelente día, muy bendecido. Saludando a mi familia, a mi hija Ingrid Tatiana, a mi yerno José Rivera y a las niñas Laura y Valentina, sí. Que los quiero mucho, que un fuerte abrazo y que los extraño a través de la distancia.
0: Ay, tan bella.
10: Un fuerte abracito. Gracias.
0: Bueno, cuídate mucho. Tiempo último. Vea. Se estaban preguntando por María Reina. Por aquí. Uy, que montó. A ver, mandó tres audios. ¿No es lo mismo? No. Tres audios mandó. A ver qué dice María Reina.
11: Hola, mi Giovanotti.
0: A ver, ¿qué hubo, eh?
11: Saludame. No, decirle que venga acá al Bolo San Isidro. Acá lo atendemos en las delicias de María Reina. Comer hígado encebollado, caldo de costilla. Calentado de frijoles, que venga, un abrazo, Dios lo bendiga.
0: Bueno, te preguntamos por María Reina, ya apareció.
11: Mi yo, señora. Apenas abramos el domingo, te aviso para que vengan.
0: Ah, bueno, listo, muchas gracias. Voy con un bolerito de mi colección personal de boleros. Vea el que me traje aquí hoy. Buah, es un acetato, pero una elegancia. Por favor, préstame dos monedas de 500 para ponerle aquí en la aguja, gracias. Aquí está el sonido de Don Tito Rodríguez. Y esto se llama Lo mismo que usted. ¡Uf! Bolero sabroso. ¿Por qué no tomamos eso con un chocolate o qué? Lo mismo que usted en Olímpica Estéreo.

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0: Oiga, les quiero decir algo. ¡Qué montón de audios! ¡Qué montón de saludos en esta mañana! ¡Dios mío! ¡Gracias a Dios por
1: la sintonía! ¡Buenos días, mi Buñuelotti!
0: ¡Dios, papi! ¡Gracias, Verónica!
2: ¿Cómo amaneció, parcero?
0: Bien, papi, bien.
2: Escuchando Olímpica porque me pone todo bien bueno. Desde aquí, desde las calles del Trentino, Italia. Saludando a todos mis amigos aquí en Trentino.
0: Trentino.
2: Tengan muchas bendiciones y que disfruten de todavía este poquito de calorcito que hay.
0: Uy, sí.
2: Porque ya se nos viene el frío encima. Yoa, un temita ahí. Teodoro, de la familia Andrés.
0: Hágale, papi.
2: Bendiciones, Giovanotti, Dios lo bendiga. Siendo olímpica, pues pone esto bien bueno. Gracias, desde Trento, Juan. Italia.
0: En Europa y en Estados Unidos ya empieza a finalizar el verano, ya va a entrar lo que es el otoño y empieza el frío, papá.
3: Un, dos, tres, cuatro.
0: Hola, buenos días, Olympic Estéreo, ¿qué estás haciendo hoy?
4: Me encantan los sábados de vacilón, el mejor programa que tiene Olímpica.
0: Tan bella, mi amor, muchas gracias. Hola, ¿qué estás haciendo hoy?
4: Estoy escuchando Olímpica porque me pone todo bien bueno.
0: Gracias. ¿Sabes qué me están pidiendo por acá? Quítate tú para ponerme yo. El de la Fania. Uy, ese no suena de rato.
5: Buenos días, Giovanotti.
0: Yo,
5: Buenos días, Olímpica. Un temita, La esencia del guaguancó. Pacheco. Me atiende, guachito.
0: Escucha usted la esencia del guaguancó. Cantando. Pide el Conde Rodríguez con la orquesta de Johnny Pacheco. 7:42 minutos. Hola, buenos días. ¿Qué estás haciendo,
6: Giovanotti, muy buenos días.
0: ¿Cómo vas?
6: De aquí de Chile, Santiago, Chile. Un saludito para el viejo Pelela Papa, que anda laborando en la casa.
0: Listo. Un saludo. Con apodos. Buenos días.
7: Giovanotti, buenos
0: ¿Qué
7: días.
0: Pasó? ¿Qué pasó?
7: Y si no quiere ir allá, que venga aquí donde Mario Rey. Lo atendemos aquí en las bolas de domicilio.
0: Saludos para Mario Rey. Vaya, Big John.
8: Buenos días, Giovanotti.
0: Hola.
8: ¿Cómo amaneciste? Bien, aquí Liliana, bien. Para dar un saludito a mi esposo, aquí esperándolo con muchas ansias.
0: Ah, ¿sí, dónde andaba?
8: Va viajando, viene viajando a visitar a Colombia con mi hermano Harold, Hyder y Harold, para darle su bienvenida. Dígale, aquí lo estamos esperando con todo el alma y con todo el corazón. Y aquí escuchando Olímpica, la que nos pone de todo. Y bien, bueno, te quiero mucho.
0: Muchas
8: saludos.
0: Gracias, muchas gracias.
8: Estamos en Colombia visitando nuestro país. Estoy emocionada, Giovanotti. Saludos.
0: Claro, porque ya.
8: La mejor.
0: Ya desde septiembre se siente que viene diciembre. Tengo que empezar a meter el ánimo acá, papá. Ánimo arriba, acá. Acá, papá. Hola, buenos días. ¿Qué estás haciendo,
9: Hola, buenos días. Yo escuchando Olímpica porque me pone todo y bien bueno.
0: ¿Qué más?
9: Estoy reportando sintonía de Ciudad del Campo en mi sitio de trabajo.
0: Ok.
9: Que tenga un excelente día sábado. Y muy buena melucha. Yo escuchando Olímpica porque me pone todo y bien bueno.
0: Muchas gracias. Vea, por aquí se reporta Rubén, que está en Pamplona. Háblamelo, Rubén. Un abrazo para vos, papi. Cuídate mucho. Ahí estamos en contacto. Buenos días.
10: Yo, Giovanotti. Buenos días, papá. Yo escuchando Olímpica porque me pone todo y bien bueno. Ve, Giovanotti. Hipopotamotti. Algo me pones ahí.
0: Que nos respeta.
10: Aguanile, pues.
0: Aguanile.
10: Feliz día, feliz fin de semana para todos.
0: Gracias, papi bello, un abrazo para vos. Ese vamos aquí a organizarlo. Aguanile. Pues es un buen tema, ¿no? Tema sabroso, listo. Ya por aquí lo busco, Héctor Lavoe, listo. Ya queda ahí listo. Engatillado, papá. Buenos días.
11: Giovanotti, muy buenos días, mi panita.
0: ¿Bien o qué?
11: Muy buenos días. Yo escuchando Olímpica porque me pone todo bien bueno, Giovanotti.
0: ¿Señor?
11: Me encantaría escuchar un temita del gran Héctor Lavoe. Soy vagabundo. Uf. Desde Pamplona, España, en el calorcito, en los últimos días de calor que nos quedan. Un saludo. Buenos días para todos.
0: Ya creo que va a complacer de una vez. Ya venimos con todo lo que me han pedido, ya va sonando poco a poco, pero por ahora. Oiga, esa que nos piden, pura salsa golda, salsa golda. Héctor Lavoe, Willy Colón, soy vagabundo en Olímpica.

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8 de la mañana, 17 minutos. Buenos días. Apenas se levanta, apenas te levantas. El primer tintico de la mañana no lo tomamos con Olympic Stereo Cali. A ver, vamos a actualizarnos por aquí. A ver. Hoy es 5 de septiembre. Recuerden que un día como hoy, bueno, los que tienen más de 30 años recordarán. En las eliminatorias para el Mundial de Estados Unidos 1994, las eliminatorias se jugaban de una manera diferente, ¿no? Los partidos de fútbol eran distintos, eran grupos. Y Colombia quería ir a ese Mundial del año 94 en Estados Unidos. Y su último partido era contra Argentina en Buenos Aires. Colombia empatando estaba yendo al Mundial, pero ese día no empató. Ese día le ganó 5-0 Argentina. Es el famoso 5-0 del Monumental, que fue un día como hoy, un 5 de septiembre del año 1993. Hoy recordamos esa fecha del 5-0, el famoso 5-0. Dos goles de Freddy Rincón, dos goles de el Tino Asprillo, un gol del Tren Valencia, el Pío Valderrama en todo su esplendor, Oscar Córdoba tapándole todo a Batistuta, Maradona en las tribunas aplaudiendo a Colombia. Un día chévere, un día grande para el fútbol colombiano. 5 de septiembre del 93. Es más, ese día, o sea, por ese día, el grupo Niche y Jairo Varela hicieron una canción. ¿Se acuerdan de Colombia, tierra de todo? Bueno, esa canción fue justamente creada por lo que pasó ese día. Oiga lo que

0: Boliche, Colombia, tierra de todos.
1: Y no podremos olvidar, pero cómo olvidar, ese 5 de septiembre del 93.
0: 5 de septiembre del 93, y ahí salió esta canción, por si no sabían, ahí les tiré el dato. Colombia, tierra de todos. Fue un día espectacular para Colombia, para el fútbol colombiano, que no somos futboleros. Eso fue un día espectacular. 8 de la mañana, 20 minutos. Hoy también es el Día Internacional de las Mujeres y Niñas Indígenas. Hoy es el Día Internacional del Buitre. Ya, pues, no sabía. Día Internacional de la Beneficencia. Hoy es el Día Mundial del Hermano. Saludos para mi hermano Dani. Día Mundial del Periodista Turístico. Día de la vaquita marina. Hoy es el Día Mundial de la Barba. Oiga, pues, Día Mundial de la Barba. A los que nos sale un tricito de barba, boni, qué fe. Hay que celebrar hoy. Hoy es el Día Internacional del Bacon, o sea, de la tocineta, ¿no? Día Internacional del Bacon, bacon. ¿Qué más pasa un 5 de septiembre? A ver, recordemos. Hoy sale cumpleaños el ex torero colombiano César Rincón. Nació un día como hoy, un 5 de septiembre. César Rincón, listo. ¿Qué más tenemos de datico de un día como hoy? A ver, eso eran todos, ¿no? Perfecto, sí. Eso eran todas las celebraciones. Hoy es Día de la Amazonía en Brasil. Listo. Ahí saludados todos. Hola, buenos días. ¿Qué estás haciendo, eh?
2: Hola, Giovanotti, ¿cómo vas? Quisiese recordar si ese día es 5-0. Uso fue bestial ese día, mano.
0: ¿Sí o no?
2: Todos los colombianos se botaron a las calles a festejar.
0: Uy, sí.
2: Todos tus abuelos, todos a hacer bulla. No, eso fue elegante.
0: Fue elegante, ¿no?
2: Bien, muchas gracias, Giovanotti, por ese recordatorio. Y felicitaciones para ti, tus compañeros.
0: Gracias, papá. Muchas gracias.
2: Yo escucho Olímpica porque me pone todo y bien bueno.
0: Gracias, panita, gracias.
2: De la Olores.
0: ¡Epa!
2: Bueno, mi muchachito, bendiciones.
0: Esa vez ese partido fue un domingo. Se acabó como a las 6 de la tarde, tal vez. Uf, eso fue la locura. Buenos días, hola.
3: Buenos días.
0: Buenos días.
3: Giovanotti. Giovanotti, hoy 5 de septiembre es cuando Vico sí le dedica el disco de cumpleaños a su hija.
0: También. Sí, señor. Tiene toda la razón. Buenos días, hola.
4: Sin tanto cuento, mi amor. Señora. Buenos días, Olímpica Estéreo.
0: Buenos días.
4: 104.5. Ajá.
0: Muchas gracias, Susana. Un abrazo para ti. Hola, Elisa. Buenos días. ¿Cómo vas? ¿Qué dice John Jairo? ¿Bien o qué, papi?
5: Yo, Giovanotti, buenos papi. Días. Giovanotti, te cuento. Ayer estuve en el Bolo San Isidro, allá en las delicias de María Reina.
0: ¿Cómo te fue?
5: Le pregunté por el gallo Giovanotti Junior y me dijo que estaba aburrida con ese gallo. Ese gallo ya a esta fecha es un gallo holgadán, ya está viejo. Tiene esa cabeza
0: no, me imagino.
5: Colorada y esa cresta arrugada, Giovanotti.
0: Gallo viejo.
5: Y ya ese gallo ni siquiera le canta, entonces me dijo que le iba a echar a la olla.
0: Ah,
5: o
0: ¿sí?
5: sea, que hoy hay sancocho de gallo bueno. Giovanotti. Acá en las delicias de María Reina. Yo escucho Olímpica porque me pone de todo bien, bueno.
0: Listo, mamá, muchas gracias por el saludito. Buenos días. Hola, ¿qué más?
6: ¿Puedes poner Cali Panchanguero?
0: ¡Uy, Panchanguero!
6: Me gusta.
0: Cali Panchanguero.
6: Yo escucho la música porque me pone todo bien sabroso.
0: Sí. Es que bien sabroso.
6: Fría.
0: Oh, qué bien, qué bien.
6: De las Islas Canarias.
0: Uy, las Canarias, qué bien, bien sabroso. Saludito para ti, gracias por el
7: hablándole
0: saludo.
7: Hablándole, Giovanotti, buen
0: yo,
7: día.
0: Papi, ¿cómo
7: un
0: vas?
7: Saludito desde Jacksonville, Florida.
0: ¿Cómo vas, ve?
7: Papi, compláceme con un temita ahí, veo, no me. Penas de Odi Cepeda, papi. Thank you so much.
0: Hola, buenos días. Buenas. ¿No hablo por ahí? Vamos por acá. Hola, Mauro, ¿qué pasa, papi? ¿Bien o qué?
8: Dando Olímpica Estéreo porque me pone de todo y bien bueno. Giovanotti, buenos días.
0: Señor.
8: Por favor, un disco.
0: ¿Cuál ven?
8: Ausencia de Héctor Lavoe. Oh. Muchas gracias, buen turno.
0: Sabroso, buen tema, buen tema. Bueno, seguimos con la Melocho, que último saludito. Buenas. Buenos días.
9: Hola, Giovanotti, muy buenos días. Buenos Estoy días. Escuchando Olímpica, la que me pone de todo y bien bueno.
0: ¿Qué
9: sintonizando mame? Desde Pompano Beach, Florida, Estados Unidos, para saludarte, Giovanotti.
0: Muchas
9: bendiciones.
0: Gracias.
9: Excelente programa. Te felicito a ti y a todo el elenco de Olímpica Estéreo, todos los muchachos.
0: Gracias.
9: En verdad, un gran programa. Gracias por hacernos reír. Gracias por darnos mucha alegría en las mañanas. Y de verdad, Dios los bendiga a todos.
0: Muchas gracias a ustedes.
9: Giovanotti, para pedirte un temita, La Tuna, del grupo Guaguancó.
0: La Tuna.
9: Te lo agradezco, Giovanotti, que tengas un lindo día.
0: Dale, dale, muchas gracias.
9: Yo escuchando Olímpica, la mejor.
0: Ahí vamos complaciendo poco a poco. Vamos con ese y una vez nos quedamos con La Tuna. Suéltalo, papá.
10: Sábado.

estamos de reto. 8:38 minutos. Vamos a enfrentar dos canciones que se saquen chispas. ¿Listos? ¿Preparados? Aquí está la primera opción. Oh, el Moncho Santana.

0: momento de que voten ya. Habilitamos el WhatsApp 320-787-1045. La canción que llega a 4 votos gana. Yo escucho Olímpica, Primero y qué, de Grupo Niche, o yo escucho Olímpica, Sabor a Caney. ¿Cuál ganará? ¿Cuál ganará? Pues voten de una vez. Ahí está, 320-787-1045. Buenos días, ¿qué estás haciendo? Voy a 4 votos, hola.
1: Hola, yo escucho Olímpica, mi voto es por Primero y qué.
0: Primero y qué, Grupo Niche, listo. Vamos a sumar ahí. Háblame, tocayo, ¿qué tal?

0: haciendo hoy?
1: Hola, mi Joanotti, buen día. Estoy escuchando Olímpica porque me pone todo y bien bueno.
0: ¿Cómo vas, tocaya?
1: Me voy por Sabor a Canela.
0: Sabor a Canela, ya tiene un voto, vamos empatados. 1-1. Lucho Ramírez, ¿vos qué estás haciendo,
2: Buenas. Buenos días, Giovanotti. Te escucho Olímpica porque me pone de todo y bien bueno. Primero y qué, con Álvaro del Castillo, Giovanotti.
0: Primero y qué, súmeselo por favor. Primero y qué, ya tiene dos votos. Sabor a Caney tiene un voto. Y ahí vamos. Hola, buenos días, ¿qué estás haciendo, ¿Cómo?
1: Primero y qué, de una, papi, de una.
0: Pero no dijo yo escucho Olímpica, ¿por qué? No dijo yo escucho Olímpica, voto no vale. ¿Por qué? ¿Por qué? Gabriel, ¿vos qué estás haciendo, Gabriel.
3: ¿Estás escuchando Olímpica Estéreo? Voto por primero y qué.
0: ¿Y qué? Primero y qué, Grupo Nietzsche, tres votos. Sabor a Canela, un voto, vamos ahí. Buenos días, yo escucho Olímpica, hola.
4: Giovanotti, yo escuchando Olímpica. Giovanotti, Arroyo, te quiero más. Giovanotti, yo Arroyo, te quiero más. Giovanotti, Giovanotti, escuchando Olímpica.
0: Pero ahorita que estamos en pleno reto, papi, que siento. Esa la pongo más rato, bueno. Buenos días.
5: Buen día, Giovanotti, yo escuchando Olímpica. Voto por primero y qué de Grupo Nietzsche.
0: Señoras y señores.
5: Póngalo a sonar, pues.
0: Hágale, señores y señores, gana primero y qué. Álvaro del Castillo, el misil. Grupo Nietzsche, primero y qué. 8:43 minutos, estamos en los sábados de Vacilón por Olímpica, Cero Cali, Giovanotti, Jova Radio, en vivo. @Olímpica Cali, @Jova Radio, Jova Radio. Estamos en vivo, estamos.

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1: 8:59 minutos. 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
1: Un abrazo para Emperatriz allá en Chicago, que está ahí con Manolito escuchando Olímpica Estéreo. ¿Y qué tal este bolero? De mi colección personal, vamos a llamar a escena al gran Domingo Lugo y esto se llama Amor en Tragos. Oh. Oh. Bolerito sabroso al estilo Olímpica Estéreo. Buenos días, ¿cómo están? ¿Cómo amanecen? Estamos en los sábados de Basilón con Giovanotti por Olímpica Estéreo. Oiga cómo suena de sabroso esto, rico, rico. ¿Servimos algo o qué?

0: 28 minutos. Mañana domingo tendremos simulacro de fin de año, así que pilas. Que estaremos todo el día con simulacro, ambientando la situación. En situación. Mañana estaremos con toda esa cantidad de clásicos, canciones que nos recuerdan es aquellos diciembres. Así que mañana domingo estaremos de simulacro de fin de año con Olímpica. ¿Qué dice María Reina? ¿Qué dice por acá?
1: Bueno, anoche es que estábamos ocupados y no le pude responder a Condorito, pero imagínate que la acá no ha venido. Que deje de ser Pajú.
0: ¡Aló, pa' Condorito!
2: ¡No, sí! Papá, yo te veo, que Dios te bendiga, te quiero, porque hay cosas grandiosas a ti, a tu familia y a todo el equipo maravilloso de Olímpica. Mi Wanda, que soy muy bien, corazón de melón. Vea, papi, ¿cómo estamos así? Dándole duro. ¡Ah! ¡Ah! ¿Qué tal si te pones un...
0: ¿Pero
2: Superman
0: cuál?
2: De la salsa. Escuchando Olímpica, feliz porque tenemos salud, vida y una linda familia.
0: ¡Epa!
2: Chao, chao.
0: Eso es lo más importante. Y buena música, vea, buena música. Venga, sí, por aquí ya voy con Aguanilé, que me la han pedido hace rato, ya la voy a colocar. Aguanilé de Héctor. Hola, buenas.
3: Hola, no estoy por aquí escuchando Olímpica. Estaría con esto yo, bueno. Feliz año nuevo, estamos ya en enero.
0: Feliz año nuevo.
3: Esto es para opinar. Yo opino el tema de tu de Musirama, es mucho programa. Esa señora que está, es que embola ya con Don Isidro, no, eso no sé, pues eso es, o sea.
0: No, el bolo es San Isidro, no embola con Don Isidro.
3: Ahí en bola, no, eso no en bola, menos con Don Isidro.
0: Oiga, pero está bien.
3: Es mi opinión para bueno. Tu programa hoy, lunes, comenzando ¿sí? esta semana. Escuchando Olímpica Estéreo, gracias. Porque me pone todo bien bueno.
0: Muchas gracias por la
4: sintonía. Buenos días, ¿qué estás haciendo? Yo escuchando Olímpica, porque me pone todo muy bueno.
0: ¿Cómo vas?
4: Sabor a caney.
0: Ah, está votando, audio viejo. Buenos días, hola.
5: Nuevamente buenos días, Giovanotti. Te habla Luis Alberto Montaño del barrio La Base. Yo escucho Olímpica porque me pone de todo y bien bueno, hermano. Tremenda melocha, Giovanotti, lo felicito. Para adelante siempre, papá.
0: Y lo que falta.
5: A sacar este Cali adelante.
0: ¿Cómo no?
5: Y también así para pedirte un temita que se llama Papá Pachanga de Randy Carlos.
0: Uy.
5: Feliz turno, Giovanotti. Gracias.
0: Papi. Un abrazo para todos los 10 Olímpica Estéreo que a esta hora sintonizan 104.5. Quédate por acá a esta hora, buenos días, yo escucho Olímpica Estéreo, hola. Julián, hola Julián, ¿bien o no?
6: Hola, Giovanotti.
0: ¿Bien
6: ¿Cómo estás?
0: ¿Qué? ¿Bien
6: desde
0: no?
6: Vilaseca, desde Tarragona, España. Yo escucho Olímpica porque me pone de todo. ¿Primero y qué?
0: O sea, es que son audios que han llegado ya de votación.
7: Hola,
0: todavía.
7: Giovanotti. ¿Qué hubo? ¿Cómo estás? Yo escucho Olímpica porque me pone de todo y bien bueno. Giovanotti, ponme una cancioncita.
0: ¿Cuál?
7: Dile, porfa. Besito, Dios te bendiga.
0: Dile, ¿pero de quién? Ah, no. ¿De quién dile para saber?
8: Hola, yo escucho bien. Olímpica porque me pone de todo y bien bueno. Hola, mi Giovanotti, mi amor, mi vida, mi corazón, el mejor locutor de todo el mundo.
0: Gracias.
8: Reportando sintonía desde aquí de Palmira, con un solecito rico y escuchando sabroso. La mejor música y la mejor emisora. Que Dios te bendiga, papi. Te
0: gracias, amo, mi amor. Chao. Gracias por las bendiciones. Un abrazo para doña Elsie Chacón, ahí en Jamundí, Alfaguara y su esposo, con Olímpica Estéreo.
9: ¡Un, dos, tres, cuatro! ¡Epa!
0: Buenos días, Olímpica. ¡Uy, arepitas! ¡Qué chévere!
10: ¿Qué son de eso? Buenos días. Muy aquí escuchando Olímpica, que me pone todo. Aquí de Brasil.
0: ¿Brasil?
10: Aquí haciendo las arepitas.
0: ¡Qué rico!
10: Recordando la tierrita.
0: ¡Uy, qué delicia! Ve, haciendo en parrilla, ve, arepitas allá en Brasil. Ve, qué
11: hola, Giovanotti.
0: Hola, buen
11: día. Estoy haciendo yo escuchando Olímpica porque me pone de todo y bien bueno. Sandra, desde la vereda La Paz y La Padilla. Saludos a todos.
0: La gente de Padilla y todo el norte del Cauca sintonizados con Olímpica Estéreo.
12: Bailando.
0: ¿Qué dice mi panita Andresito Paredes? No, sí. Ahí en Popayán. Sí,
12: bailando.
0: Y a toda la banda de Café Alcázar, un abrazo grande. Que dicen, yo escucho Olímpica. Hola, buenos días. ¿Qué estás haciendo, ve? No sonó nada. Estoy por acá. Hola.
13: Buena, Giovanotti, a la buena.
0: Yo, ¿eh?
13: De los buenos.
0: ¿Cómo
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0: ¡Dímelo!
12: Hola, mi Giovanotti, aquí escuchando Olímpica del barrio Antonio Nariño y haciendo oficio, panita. Con ganas de ir a camellar ahorita, panita.
0: Eso está bien.
12: Un saludo muy especial para la familia Aguilar, ahí en el Diamante. Bueno, y a Giovanotti, se cuida, pues.
0: Listo, papi.
12: Un saludo para todos los olimpiquistas, pues. Okay,
0: un abrazo suerte, para vos. Doña Elsie, que ya le pegaron la cerveza, vea, muy bien. Ahí la vi. Muy bien. Llamando por acá con Dorito. Antes de irnos con Héctor Lavoe, vea, por aquí. Yo creo que Condorito le respondió a María Reina, ¿sí o no? Y mi panita, Lee Bermúdez. Ahí en Lanzarote, ¿qué dice, papi? ¿Bien o qué? A ver qué dice Condorito antes de irnos con Héctor Lavoe, que está que se mete a Guanile ahí, pero la furia. Venga para acá, Condorito. ¿Qué dice, papi? ¿Qué dice?
14: Buen día, Giovanni. Estoy escuchando.
0: Ah, no, si no es Condorito. ¿Qué hizo Condorito? ¿Qué hizo? ¿Acá o acá? ¿Aquí? A ver. ¿Ya está o no está? Ese es Condorito. A ver.
15: Oye, Giovanni.
0: ¿Qué hubo, ve?
15: Dile a María Reina que yo fui, pero no me atendieron ni es nada. No, ella fue muy ya muy mentirosa.
0: Sí, sí, sí.
15: Mira,
0: sí.
15: Mi suegra, María Reina tiene una hija muy hermosa, ¿viste?
0: Ah, bueno.
15: Yo la conocí, sí. Muy hermosa. Y hay que probarle el sazón a María Reina, a ver, pero es que no se deja ver.
0: Aquí está el Superman de la salsa, el cantante de los cantantes, Héctor Lavoe, Juan Ileno.

0: Bueno, 9:41 minutos. Vámonos con reto.
1: ¡Septiembre!
0: Vámonos con reto, señores y señores.
1: ¡Qué bien!
0: Vamos a enfrentar dos canciones a esta hora y ustedes nos van a decir cuál quieren oír, cuál quieren escuchar. Y vamos por acá. Permítanme un segundo, por favor. Va a enfrentar esas dos canciones. Ustedes me dicen qué tal, si les gusta, cuál les gusta más, cuál ponemos completica y de una. Bueno, así que arrancamos por aquí una vez. Esta es la primera opción. Póngale cuidado, suéltala, papi. Oh. Bailando con la Dolores. Esta es la primera opción, papá.

0: Y la segunda opción es esta. Uf. La cumbia con arpa. La dos con una letra espectacular, ¿no? ¿Cuál le gusta más? ¿La cumbia con arpa o bailando con la Dolores? ¿Esta o esta? Botella, botella, botella, botella. Vamos a habilitar el WhatsApp. 320-787-1045. Arrancamos con los oyentes por aquí. Buenos días, Olímpica Estéreo. ¿Qué estás haciendo hoy?
1: Buenos días, Joanotti. Yo escuchando Olímpica porque me pone todo bien bueno. Bailando con la Dolores.
0: Eso, un voto. Póngale un voto, por favor, ahí. Gracias. ¿Qué dice Pollo? ¿Bien o qué? ¿Cómo vas?
2: Yo escucho Olímpica porque me pone todo bien bueno. Papi, papi, bailando con la Dolores. ¿Listo? Que se sienta que ya huele a diciembre.
0: Listo. Pilar, buen día. ¿Qué estás haciendo, eh?
3: Yo escucho Olímpica, pero yo voto por bailando con la Dolores.
0: Eso fue goleado, 3-0. Cumbia con arpa, 0. Hola, buen día, ¿qué estás haciendo, Nata?
4: Es que Joana, si decirle a Bizcocho que vuelva, pues, pero a comer, pero tiene que esperar, porque pues es que uno no tiene ocho manos. Mi nombre es Natalia, yo soy la hija de María Reina.
0: ¡Ah! Eso va para Condorito. Listo, gracias. Viviana, ¿vos qué estás haciendo, eh?
5: Yo escuchando Olímpica, vámonos con Bailando con la Dolores.
0: Señores y señores, esto fue goleada 4-0. Ya a esta hora se siente que viene diciembre, papá.

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0: y bella de mi Sultana del Valle, de la sucursal del cielo, de la capital de la salsa, de la capital deportiva de América, Cali. Mi Cali bella, te amo. Amo mi ciudad, te quiero, te defiendo, mi Cali, te amo, tan linda. A esa hora, 10 de la mañana, 20 minutos. Ayer hubo partidos de... ¿De quién? De la Liga Femenina de Fútbol. Ayer el Cali le ganó 1-0 a Orso Marzo. Bien por las verdiblancas. Y hoy juega el América Santa Fe, ¿no? Femenino. A las 3:30 de la tarde, América Santa Fe. En el fútbol femenino. El lunes juega el Cali, Nacional Cali en Medellín. Partido único, Copa Betplay. Y el miércoles jugará la América Copa Betplay a las 6 de la tarde, América Pereira, ¿no? Un partido único. Así es la vuelta. ¿Y qué más fue?
1: Pintando el paisaje sabanero.
0: Ayer el Real Madrid perdió.
1: Porque allí
0: jugó ante el Betis, eso es la Liga de Fútbol de España. Perdió 1-0. Betis 1, Real Madrid 0. Y creo que Mbappé votó penal, si no estoy mal. Mañana juega el Barça. Valencia contra el Barça. Mañana 9:15 de la mañana, hora Colombia. Ahí estaremos pendientes. Si Barça gana, ya empieza a cogerle 3 puntos al Real Madrid. Y el Betis está tercero, ¿eh? Este Betis está, pero mejor dicho.
1: Ven a acompañarme.
0: El Betis con 9 puntos, ¿eh?
1: Como aquella tarde,
0: ven. Soy del Betis también.
1: Ven a acompañarme.
0: A esta hora, 10 de la mañana, 22 minutos. Rondita de saludos. Ya venimos con retos, pero por ahora, rondita de saludos.
1: Bésame como.
0: ¿Quién anda por acá a esta hora? A través del WhatsApp Olímpica. Nacional Cali por Copa del Play ya jugaron. No, señor. Ese Nacional Cali que quedó Nacional 2, Cali 1 fue por la Liga. El Nacional Cali que van a jugar el lunes es por la Copa. Partido único, ya no va a ser ida y vuelta y no solamente un partido. El que gane pasa a la otra ronda. O sea que este lunes, Nacional Cali por la Copa. Partido único, el que gane pasa a la otra ronda. El de este lunes es por Copa, ¿no? ¿Quién anda por aquí a esta hora? Buenos días. ¿Qué estás haciendo, ve? Saludo para Alejandra. ¿Qué trancón dónde es, ve? Contame, contame. Eso es por... Como por el, la zona de... A ver, es el río Cali, ¿cierto?
1: Pintando el paisaje sabanero.
0: Como sector del Peñón puede ser y trancón esta hora. Alejandra, ¿me confirmas el sector para dar bien? Ah, sí, por la tertulia, perfecto, gracias. Muy amable, muy amable. Hola, ¿qué tal? Y traen con esa hora por la tertulia. Buenos días, hola.
2: Hola, hola, muy buenos días. Yo escuchando Olímpica Estéreo 104.5.
0: ¿Cómo vas?
2: Con la mejor melocha, con Yoba Noti, Yoba Radio.
0: Señor.
2: La mejor desde el barrio Los Lagos. A toda
0: Los
2: la
0: Lagos,
2: gente de Santiago
0: bien.
2: De Cali. Sabemos que de septiembre se siente que viene diciembre. Colega Giovanotti, pequeñín de la ciudad de Cali, 2027. Y todo Facebook y Instagram.
0: Bueno. Muchas gracias por el saludito, pana.
3: Hola, mi Gordanotti.
0: Hola,
3: papi. Escuchando Olímpica porque pone todo.
0: Es Gordanotti,
3: voy a mirar el velorio de ese man que dio la historia ayer. Ese man se mató.
0: No, no diga, no diga cosa, no. Palabra fuerte, no.
4: El estuche de este teléfono me costó caro, me costó costoso. A mí, para mí nada de gratis.
0: Ajá.
4: ¿A qué hora es que se entran acá? Claro. Esa era la maldad porque eso me gritó esa Lundari.
0: ¿Usted qué está hablando, señora? Creo que metió mal el dedo, pareciera. ¿Qué está hablando? Que le estuche el celular.
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0: ¿Qué más?
5: 1.5.
0: 104.
5: 1.45. Que Dios los bendiga.
0: Ok, también.
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0: bella.
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0: Muchas gracias, mi señor. Un beso para vos. Gracias por la sintonía. Ay, Dios mío. Por aquí nos saluda Marlene Rosas. Ay, hombre. Ahí en Meléndez. Meléndez está toda Condorito ahí arriba, ¿no? Acá. La familia Martínez Chamorro en Popayán. Siempre en sintonía de Olímpica Estéreo. Buenos días, ¿qué estás haciendo, eh?
6: Chihuahua, Chihuahua.
0: Activo. Señor.
6: Cali, ella, hermano, para adelante.
0: Epa.
6: Salga a comer con su pareja. Que la hamburguesa que usted come lleva mercado a la familia, el que hace el pan, el que vende la carne, uh-huh, el que vende las verduras.
0: Claro.
6: Todos los transportadores, todos los que la siembran. Todo lo que tenga pendiente, la fotico que se va a tomar,
0: sí,
6: la comida, la diligencia que va a hacer, salgan, hagan todo lo que necesitamos, es mover a Cali, no regalar, no dar más, haga lo que tenga pendiente.
0: Eso, chao, ya, pues. Chao, papá, y ya se empiezan a reactivar los conciertos también. Va a haber Petronio, tenemos Feria de Cali para que se reactive la ciudad. Venga todo el mundo para Cali, venga y conozca Cali. Si no la conoce, venga para acá, pase un rato, hay muchos sitios que ir. Hay muchas zonas que visitar, la gastronomía, el ambiente, todo, todo. Bienvenidos a Cali, todos vengan a Cali. Vengan a mi Cali, bella.
7: Hola, Giovanni.
0: Hola, ve.
7: Buenos días.
0: Yo.
7: Estoy escuchando Olímpica Estéreo.
0: ¿Bien o no?
7: Qué melocha, Giovanni, ponete este disquito. Tienes que quererme del Chico Cervantes. Un saludo para Cuarte Pollo.
0: Para Cuarte Pollo, ¿no? Mucha chapa. Olímpica Estéreo, buenos días. ¿Cómo vas? ¿Bien o qué? ¿Qué estás haciendo, güey?
8: Buenas tardes. Acá y buenos días allá. Un saludo para Colombia en Palmira Valle. A la familia Escobar. Bendiciones.
0: Sí. Listo. Muchas gracias por el saludito. Último y seguimos con la melocha, ¿bueno o qué?
9: Hola, Joanoti, buenos días, Dios te bendiga, aquí escuchando Olímpica Estéreo, la que me pone de todo bien, bueno.
0: Muchas gracias.
9: Desde septiembre, se siente que viene diciembre.
0: Gracias, mi vida. El pasado lunes, 24 de agosto, fue la fecha de nacimiento del gran Benny Morena, un 24 de agosto de 1919 en Lajas, en Cuba, hoy en Cuba. ¿Qué tal si recordamos a Bartolomé Maximiliano Moré Gutiérrez, Benny Moré, el bárbaro del ritmo? Y eso que suena así. Bonito y sabroso. Suelta la papá, 10:27, yo escucho Olímpica, Benny Moré, Olímpica Estéreo.

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0: puede ser.
1: ¿Quién está por acá a esta hora? Buenos días, hola.
2: Yo la radio, bien, no quiero socio. Por acá me entraron Calima, no portando sintonía.
1: Calima.
2: Si puede, me coloco en play. Aguanta la bronca, aguanta la bronca.
1: Aguanta la bronca. Listo. Pero ese ya sonó, papi, ya sonó. Sonó temprano. Venga, yo chequeo aquí si mi memoria no me falla. Papi, aguanta la bronca. Sonó. O estaré equivocado. Pero ese bonito, yo miro una cosa. No ha sonado. No, claro, ya lo ponemos. Sonó, fue chango de frente. Así tienes razón. Sí. Papi, eso va, papi, eso va. No os preocupéis. Hola, María Eugenia, buenos días, ¿y vos qué ves?
3: Yo escucho Olímpica porque me pone de todo y bien bueno. Giovanotti, quiero, señora, mandarle un mensaje de feliz cumpleaños a mi nieta Gabriela Rojas, que está cumpliendo hoy 7 años en la ciudad de Cali, y sí, mi hijo Rubén Rojas, que cumplió años el 2 de septiembre. Que Dios me los bendiga, que saben que los amo mucho y siempre voy a estar para ellos.
1: Ok, ok.
3: Tu mamá y abuela, María Eugenia de Kissimmee, Florida. Un beso y un abrazo y Kissimmee, gracias por tan excelente programa.
1: Listo, de una.
3: Bendiciones a todos los olimpiqueros.
1: ¿Qué dicen? ¿Vamos con cumpleaños ya o qué? ¿Cumpleaños o miedo? Hágale, hágale.

0: con emoción.
1: ¿Qué cosa?
0: Oye, tus cumpleaños. Y que sigas cumpliendo
1: muchos más.
0: Que como Olímpica y tus familiares y amistades en este día vamos a gozar.
1: ¿Quién está de cumpleaños hoy? Vamos a darle su respectivo saludito de cumpleaños, su respectivo champú de popularidad.
0: Y que los compren.
1: Claro que sí. Hoy está de cumpleaños. Hoy está de cumpleaños.
0: Y que los compren.
1: El barrio aquí en Cali, en el barrio La Primavera. Oiga, es una fiel oyente. Bueno, ya cumpleaños realmente mañana. Mañana domingo. Pero, pues de una vez la quieren saludar y con mucho gusto. Yo hago lo que ustedes digan. Ustedes, lo que ustedes digan, se hace. Así que un abrazo grande para una fiel oyente de Musidramas, que escucho Olímpica Estero todos los días. Muchas gracias a doña Yolanda Domínguez. Hoy sabe cumpleaños Yolanda. Bueno, mañana sabe cumpleaños Yolanda. Felicitaciones, Yolanda. El barrio La Primavera. De parte de Javier y de parte de todo el parche amigos, de parte de tus familiares también. Mañana es el día de cumpleaños. Te saludamos desde ya. Yolanda Domínguez, ¡feliz cumpleaños! Que Dios te bendiga, también de parte de tu hija, de parte de Javier y de parte de las personas que más te quieren. Mañana estará de cumpleaños, lo celebramos desde hoy, en La Primavera, para Yolanda Domínguez. ¡Feliz cumple! Y Javier, que te quiere muchísimo además. ¿Quién está de cumpleaños el día de hoy? ¡Vámonos al WhatsApp! Olímpica Estero, por favor, felicítale a mi tía Lili, que está en Barranquilla, la mejor tía del mundo, de todos los familiares Javier y Shirley desde Cali. ¡Feliz cumpleaños!
2: ¡Cumpleaños! ¡Te las cantamos a ti!
1: ¿Quién está por acá? ¡Hola!
3: ¡Feliz cumpleaños a mi esposo hermoso, que amo y adoro! Que hoy está en su cumpleaños número 33, ¿sí? La edad de Cristo.
1: Okay.
3: Lo amamos mucho, parte de su hijo y de su esposa en Nueva York, Queens.
1: Queens, New York. Ok, un abrazo. Un abrazo para el cumpleañero. ¿Quién anda por acá a esta hora? Buenos días. ¿Qué estás haciendo hoy?
4: Un saludo de cumpleaños a mi esposo Jason. Que Dios lo bendiga. Que sean muchos años más llenos de alegría, de salud y felicidad. Te amo mucho, felicidades.
1: Con mucho gusto. Un abrazo para vos. Cumpleaños a esta hora, buenas.
5: Yo, Noti, yo escuchando Olímpica, por favor, ¿me puedes complacer a Joana Alvear en Robles Valle y a Dayana Carabalí en Remansos de Confandi de Socorro Castillo? Gracias.
6: Claro que sí.
1: Claro que sí, Celia. Canta feliz cumpleaños para los oyentes de Olímpica.

0: Hola, Giovanotti. Buenos días, Giovanotti. Quiero enviarle un saludo muy, muy especial a mi nieto Owen Said Acosta Moreno, que se encuentra en Filadelfia. Hoy está cumpliendo 7 añitos. Quiero saludarlo, que pase un feliz cumpleaños en nombre del papito, la mamita, de su hermanita Zoe. Que Dios me lo siga bendiciendo. Y un saludo muy especial a mi hijo Jorge, a Lorena. Los quiero mucho, los extraño.
1: Listo.
0: Gracias, Giovanotti.
1: Con mucho gusto, amor. Bendiciones.
2: Bailar. 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
3: Hola, Giovanotti.
1: Hola.
3: Un feliz cumpleaños para la niña Valeria Collazos en la vereda Atenas, que está cumpliendo 13 añitos. Valeria Collazos, déjemelo cantar.
2: Que Dios te bendiga y que cumpla muchos años.
1: Oiga, Pepe, ¿dónde pegó eso full? Buenos días, hola.
4: Olímpica, buenos días, por favor. Hola, saludar, Pepito, a señora Daisy Rocío Sánchez en Palmira, que está cumpliendo años.
1: Listo, con mucho gusto. Hola, ¿qué estás haciendo hoy?
5: Yo, anoten. Bien o no.
1: Bien, bien, bien.
5: Te saludo desde acá, desde el norte de Manhattan.
1: ¿Cómo vas?
5: Hey,
1: Manhattan.
5: Para que me haga el favor y me complazcas con ese que dice, el de Daniel Santos. ¿Cómo es que ese hombre me está escapando en estos momentos?
1: No, no sé cuál es.
5: Ese que dice,
1: el olvidó. Bueno, ahorita que se acuerde, me escribe. Hola.
6: Y bendecido cumpleaños para Karen Rengifo de la familia Lozada.
1: Listo, feliz cumpleaños. Ahora para saludar a mi hermana Lady, que está cumpliendo años en Cali, que Dios la bendiga y siga cumpliendo muchos años más. De parte de Magnolia, para Lady, feliz cumpleaños.
7: Giovanotti, por favor, ponme mi saludo para grabarlo con el cremo pastel, por
1: favor. Ah, es que ella exige hasta la canción. Bueno, ahí va, 1, 2, 3, ya. ¡Feliz cumpleaños!
8: ¡Feliz!
1: ¡Feliz cumpleaños, por favor! ¡Feliz cumpleaños de parte de Marlene, Abel, Abelito, Kiara, Cristian, Javier y Shirley! ¡Feliz cumpleaños para la tía Lili, que está en Barranquilla, la mejor tía del mundo! Así que bueno, ¡feliz cumpleaños!
8: ¡Aunque sea un pedacito!
1: Pastor, hola, buenos días, ¿qué estás haciendo hoy?
9: Mi yerno se llama Héctor Ocampo.
1: Aparte que coloqué el primer audio.
9: Muy buenos días, yo escuchando Olímpica. Para desearle un feliz cumpleaños a mi yerno, que tuve cumpleaños ayer, que los cumplo muy feliz y que deseamos tenerlo por mucho tiempo en nuestra familia.
1: Hágale, papá.
9: Mi yerno se llama Héctor Ocampo. Feliz cumpleaños para él. Los cumpla muy feliz.
1: Con mucho gusto, papá. Último saludito de cumpleaños. Buenas.
7: Olímpica, buenos días. Mi Giovanotti.
1: ¿Cómo te va? Un bombón
7: riquísimo. Buen día. Aquí mi Giovanotti disfrutando estas melochas tan deliciosas.
1: Gracielas.
7: Moviendo el esqueleto, papito, haciendo piso y bailando con la escoba. Yo, mi bombón riquísimo. No.
1: Bombón
7: muy
1: riquísimo.
7: Buenas melochas, mi bombón rico.
1: Bueno, muchas gracias.
7: Mira, aquí yo te estoy haciendo, ve, pues aquí escuchando Olímpica, la que me pone de todo. Y bien bueno, mi bombón rico.
1: Bueno, muchas besitos. Gracias. Gracias por ese beso. Para todos los cumpleañeros, un abrazo grande de parte de Olímpica. Se dice, por favor, un saludo de cumpleaños. Anderson Becerra, de parte de su hermana Paola en Palmira, listo. Pues envíen los audios de cumpleaños, envíenlos, no tan largos, para poder colocar bastantes audios. Buenos días.
10: Un feliz cumpleaños para mi esposito Jimmy Vázquez, aquí Vázquez, en Queens, Nueva York, que está cumpliendo 33 añitos, Jimmy, la edad de Cristo.
1: Okay.
10: Lo amamos muchísimo de parte de su esposa y de su hijo.
1: Listo. Últimos. Ay, qué pena, la moché. Iba a decir algo más, mi amor, qué pena. Le pegué una mochada. ¿Era este?
10: Un feliz cumpleaños para muchísimo de parte de su esposa y de su hijo. Feliz cumpleaños, mi amor.
1: Listo. Último saludito de cumpleaños. Hola.
11: Buenas tardes, Giovanotti, desde Madrid, España, para felicitar a mi vecina
1: No, señor, no. No, señor, por favor. Último saludito. Buenas tardes, buenos días.
11: Giovanni, muy buenos días, perdón. Un feliz cumpleaños para mi sobrina Ailani Hidalgo, que cumplió ayer 2 añitos y la pasó en el hospital.
1: Ay, feliz cumpleaños,
11: que la ama mucho la tía Ani, la prima Elsie y Emily Rojas, mi mamá, que la amamos con todo el corazón.

0: Buenos días.
1: Buenos días.
0: Escucho Olímpica porque me pone de todo y bien bueno.
1: ¿Cómo vas?
0: Te hablo desde Pradera Valle para desearle un feliz cumpleaños a mi sobrino Cristian Matías Dorado Fernández, que está de cumpleaños el día de mañana.
1: También,
0: la familia Murillo Caicedo le desea que cumpla muchísimos años más, ya que él se encuentra en la ciudad de Italia. Que pronto nos volveremos a ver.
1: Chao, ragazze. Chao, ragazze. Para todos, un abrazo grande para todos los cumpleaños de hoy. Un abrazo gigante de parte Olímpica Estéreo.
2: Bueno, digo, estás escuchando Olímpica.
1: ¿Qué pasó?
2: Yo quiero enviar un saludo de cumpleaños para Juanja. Y decirle que arrime, que aquí le tengo esta tortota para que
1: me
2: la
1: comamos. Olímpica Estéreo. 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A esta hora yo escucho Olímpica Estéreo. Tenemos contacto con nuestro amigo Rodolfo Lara desde el Centro de Terapias Alternativas. José Celestino Mutis. 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

0: Escucho Olímpica, 11 de la mañana, 25 minutos, 11:25. 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Un abrazo para toda la audiencia olímpica. El día de hoy que la hemos tenido, pero acá, papá. Acá. Saludos para Héctor, para el Chocolatico, para Mar, para Jacqueline Carvajal. Un abrazo para ti, para Isabel Moreno. Aquí también nos saluda, para Irma, para Magnolia, para Milena, Doris, Lady Santa, Fabián. A todos, un abrazo gigante. Todos los taxistas que a esta hora escuchan y nos sintonizan. Recuerden que mañana tendremos simulacro de fin de año. Mañana domingo, va a estar buenísimo el simulacro. Pequeño adelanto del simulacro de mañana, ¿o qué? ¿Aguanta o no aguanta? Sí, se aguanta. A ver, ¿qué les puedo tirar de adelanto del simulacro mañana? Tiremos esta completa, ¿les parece? Un pequeño adelanto de lo que pasará mañana. Póngale cuidado.
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0: Adelantico, nada más. 11:27 minutos. Para la melocha que quieran oír, pídala ya al WhatsApp. 320-787-1045. Yo escucho Olímpica, 104.5.

0: mañana, 41 minutos. Ya estamos llegando a la parte final de este segmento del sábado de Vacilón. De Biojoteca, con Golpecito, con Garacha, con Tropicalitos. Sabroso, sabroso.
1: Caminando por las calles del César.
0: De arriba abajo. 11 de la mañana, 41 minutos. Yo escucho el Inviga. ¿Tenemos tiempo de un reto? ¿Ustedes creen que tenga tiempo de un reto más? ¿Uno más alcanzaremos?
1: Rayo.
0: Es lo que ustedes digan.
1: Claro, lo que yo andaba.
0: ¿Sí o no? ¿Sí?
1: Al poco rato.
0: Ok, entonces hagámoslo.
1: No voy a encontrar.
0: Y hagámoslo con dos.
1: ¡Hueva!
0: ¿Cómo lo hacemos? Pero yo que me han pedido por acá para hacerlo, ¿listo?
1: ¡Vamos, raya!
0: Uy, hagámoslo con este. Este que es uno de mis favoritos, ¿no? Oh, Eddie Palmieri y el bajo con tumbao.

0: tema sabrosito y de golpe, ¿eh?
1: Este bajo con tumbao.
0: Vaya, Fercho. ¿Qué dice el viejo? ¿El viejo Héctor, bien o no?

0: 15 Javier ahí en su taxi, ¿todo bien o no? Sabroso, ¿no?
1: Tarantán. Uf.
0: Esa me gusta. Bajo con tumbao. Y le enfrentamos con esta. Con cachao.
2: Maranga amarilla.
0: ¿Cuál le gusta más? ¿Cuál le gusta más?
2: Esa maranga amarilla. Hay que
0: comer. Que garrote. Hagámoslo a 5 votos. Así es puro loco. De puro carepan dulce. De puro carepan coco. De puro carepan cacho. Venga, hagamos algo. Se me acaba de ocurrir algo. Óyete que vote. Ya sabe que tiene que decir, yo escucho Olímpica, bajo con tumbao. Si le gusta bajo con tumbao. O yo escucho Olímpica, maranga amarilla. Ya que algún oyente se arriesga a que diga yo escucho Olímpica, bajo con tumbao, de puro carepan dulce, o de puro carepan coco, o de puro carepan cacho, ¿sí lo podrán decir? Sí, claro. A 5 votos, ¿no? ¿Qué estás haciendo, Bebola?
3: Yo escucho Olímpica porque me pone de todo y bien bueno, capi, capibara.
0: Señor.
3: Capibara, no, ti, papi, señor. No, coger el golpe de cachao.
0: Coger el golpe, listo. Coger el golpe. ¿Cuál coger el golpe de cachao? Es malanga amarilla. Voto no válido. Es que coger el golpe. Se llama malanga. Por favor, no ponen cuidado. Recuerde, esa es la primera. Bajo con tumbao. Y la otra es malanga amarilla. Yo escucho Olímpica.

0: ¿A qué me dicen? De puro carepan dulce, de puro carepan coco, de puro carepan cacho. Listo, de una vez, a votar, a votar, a votar. Vamos 0-0, ¿no? Arranquemos por acá, que es alboroté WhatsApp. Vamos a ver. Por aquí, arranca por acá. Hola, ¿qué estás haciendo,
1: Yo escucho Olímpica porque me pone de todo y muy bueno. Malanga Amarilla.
0: Listo. Póngale un punto, por favor, Malanga Amarilla. Listo. ¿Qué dice Vivo Soto? ¿Bien o no?
2: Yo anoto y yo escuchando Olímpica porque me pone de todo muy bueno. Malanga Amarilla, de puro carepastel.
0: Malanga Amarilla. Malanga Amarilla 2. Bajo con tumbao, cero pollito. Ahí vamos. Háblame qué estás haciendo,
3: Yo escucho el pico porque me pone todo activo, activo desde acá de Jamundí.
0: Eso.
3: Vamos con Malanga Amarilla, es puro para. Puro pan coco.
0: Malanga Amarilla 3. Ah, es que no es tan fácil, ¿eh? De puro carepan dulce, de puro carepan coco. De puro carepancacho. Buenos días, hola.
2: Hola, Joanotti, yo escuchando Olímpica. Joanotti, saludame aquí a todo el equipo de trabajo.
0: ¿A quién?
2: A Angie, a Carlos y a Eleider, que son los mejores trabajadores del mundo. Y Malanga Amarilla, Malanga Amarilla.
0: Listo. Malanga Amarilla, 4-0. Uy, eso fue rapidito, No nos dio tiempo ni de pensar ni nada. Venga, un feliz cumpleaños. Ya pasó la sección de cumpleaños, pero aquí me acaban de mandar un cumple por acá. Cumpleaños para Alex, el tío del DJ Banano. Yo, Alex, feliz año viejo. 92 años, un abrazo para Alex ahí en Meléndez. Feliz, feliz cumpleaños. Hola, buenas, ¿qué estás haciendo,
4: Olímpica, buenos días, Joanotti, buenos días. ¿Cómo estás?
0: ¿Bien o no?
4: Yo escuchando Olímpica, Malanga Amarilla.
0: Ah, no, hijo de puro carepa. Le dio cosita, ¿no? Señores y señores, Malanga Amarilla es la ganadora. Háganme la sonar, por favor, a nombre de los caballitos de Gran Ahorrar. ¡Off!
5: Malanga Amarilla.
0: ¡Suéltala, cachao! ¡Suéltala, papá!

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12 del mediodía, 20 minutos. Paulita Jara, que chupe, que sufre y que llore. Franci, a esa hora quiero Olympic Estero. Vámonos ahora con algo de Sal Sibiri. Son 14. El tiburón. Tablets, vuelvas a llamarme. 12-22, yo escucho Olympic Estero, Cali.

Oiga, vea, le traigo mi Cali Ventura. Buenaventura.

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0: Señoras y señores, aquí estamos en la tarde, 1:21. ¿Cómo estamos? Buena tarde. Buena tarde. ¿Qué estás haciendo?
1: Se forma el tardeo.
0: Se forma
1: la chupanza.
0: La chupanza, manito, sírvalo ahí, ya está. Ya lo dijo. ¿Qué le sirvo?

abrazo, ese feliz y bendecido fin de semana. Dirige el programa La Mamá de los Pollitos, Magali Nazarit. Te acompaña por aquí Juanda Calderón esa tardecita. De Buena Melocha, de su compañía, a través de nuestro WhatsApp Olímpica. Se puede conectar conmigo ahí, con nosotros en el 320-787-1045. 320-787-1045. Juanda Calderón por aquí te acompaña. Así nos vemos en todo lado. DJ Juanda Calderón, por ahí nos encontramos también a través del Instagram, del TikTok, del Facebook.

0: Mega 22. Bueno, notica de voz por acá rápidamente. Buenas tardes, ¿qué estás haciendo, B, eh?
1: Wanda, Wanda.
0: Yo, pues.
1: B, eso como que anda Belardo por aquí otra vez porque,
0: sí,
1: uy, no.
0: Sí, estaba viendo
1: eso. Aquí
0: eso
1: por los lados de la base, la 25 está militarizado y unos trancones. Que con este calor, ay, ay, ay, lo único que lo refresca es Olímpica.
0: Ya lo dijo mi papacho. Sí, mira, aquí hay un fuerte dispositivo de seguridad, pues por donde pase ahorita en la autopista sur. Donde conecta la 23 con la autopista, guardas adelante ejército en medio de la autopista. Oye, ¿quién, no? ¿Qué, quién es que viene, pues? ¿Qué es lo que hay? Yo salgo a trabajar a esa hora y dije, ¿será que es por mí todo eso? No, no creo. No, si está como, dije, tan chévere que se siente andar así. Los militares por todo lado, oye, ¿qué es lo que somos? Pero bueno, es bien, ¿no? Vamos a ver qué va a pasar. Buenas tardes, hola.
2: Buenas tardes, buenas tardes, buenas tardes. Olímpica Estéreo. Acá Ana de Alto Nápoles. Por favor, por si me puedes poner. Siempre seré. Muchas gracias. Dios lo bendiga.
0: Date mucho, bebé. Dame samba. Dame samba. Ahí, ahí. Yo, Gabriel, buenas tardes.
3: ¿Cuándo? Porque de septiembre se sienten que vienen
0: diciembre.
3: Eso. Colócame este disquito frío por delante y caliente por detrás de Calixto Ochoa.
0: Frío por delante, caliente por detrás. ¿Cuál es eso? Buen tema, ¿eh? Hola.
4: Buenas tardes, mi socio Wanda.
0: ¿Qué dice, papo?
4: Estoy escuchando Olímpica porque me pone de todo bien bueno. Ando el ventilacho, güey, porque, ay, María, no me vas a quemar hoy con este calorazo.
0: Ya.
4: Tomando sintonía como siempre, va a ver.
0: Listo, papi, ya la vamos a dar ahí on al ventilador. Para prender el ventilador, señoras y señores. Póngamelo ahí, por favor, que se prenda. Gracias, muy amable, está desconectado. Eso ya es. Buenas tardes, ¿qué estás haciendo? Bueno, más por aquí, yo escuchando Olímpica. Hello, buenas tardes.
5: Olímpica, Olímpica, Olímpica, la que me pone de todo y bien bueno. Hola, Wanda, buenas tardes.
0: ¿Cómo estás?
5: Habla Luz Mary de Chipre, kilómetro 26. Un fuerte abracito y feliz turno, mi Wanda.
0: Listo, mamá, ya en
5: mi
0: 26,
5: Wanda,
0: señora.
5: A ver si tú eres tan amable y me pudieras colocar un tema bien chévere para rumbear.
0: Listo.
5: Que Dios te continúe bendiciendo. Un fuerte abrazo.

sociales para el mundo, verás la cosa, ¿eh? Alex y Jason Tulcán, ahí en The Barbershop. Meléndez, y para el viejo Carlito Ávila, papi, deje de dormir, güey, que no, deja bulla ya. Mentiras, papi, cuando limpia todo taco, no deje de dormir a nadie, ¿eh? Que campana, saque instrumentos, timbales y verá, y ponga de parlante a todo lo mismo de Olímpica, es el viejo Carlos Ávila. Abrazo, mi panita, en Bellavista, el viejo Gustavo Calderón Flor. Ahí está dándola toda. Una 30, ¿qué estás haciendo? Ve.

calorcito le tengo esa. Saque ahí la chelita, la agüita, destápela ahí. Aquí te acompañamos en el fin de semana. Yo escucho Olímpica Serie 104.5. Buenas tardes.

0: Eso en la tarde del fin de semana olímpica, 0 Cali 104.5. Comenzamos. Notas de voz, WhatsApp Olímpica 320-787-1045. ¿Qué has hecho? ¿Cómo va todo? ¿Qué ha pasado? ¿Dónde andas? ¿Qué se dedica? ¿Cómo va la tardecita? ¿Qué le echamos ahí? Agüita fría con hielo. ¿Le puedo preparar una sudita? Se la tengo con limoncito y un poquito de sal a su alrededor para que se la tome micheladita, ¿le parece? Si está en plan tranqui, si no, me dice. Le saco un botello de chela y demás. Y sirva. Ay, cierto, ¿eh? ¿Cómo vamos? ¿Bien o no? ¿Qué ha pasado? Un abrazo para el BCM774. Un abrazo a mi papacho ahí en su Atos. ¿Cómo estamos? Buenas tardes. ¿Qué estás haciendo, ¿ve?
1: ¿Qué estás haciendo, ve? Yo escuchando Olímpica porque me pone todo y bien bueno. ¿Qué va, bambán? ¿Qué es lo que pasa en esta ciudad que no se puede andar, bambán? ¡Auxilio, bambán!
0: Yo lo que dije un poco de militares y guardas y policías hasta de todo por la autopista. No sé qué está pasando, esperemos a ver ya. Ahí nos iremos dando cuenta. ¿Qué mandan por acá? Entonces dale, cógelo. Manda por la parte sola, ve. El viejo Gustavo Parra, amortiguar el puente ahí como siempre reportando sintonía para Pilarica, un abrazo. Feliz turno, papacito. María Pili, un abrazo, mamá. República de Israel, un abrazo. La mejor música con vos, gracias, mamá. Aquí tenemos un aleteo sabroso, yo. ¿Quién está por aquí? ¿Qué envían por acá? A ver, yo soy museo. Hola, ¿quién anda por aquí? Valentina Valencia Olmes, un abrazo. ¿Cómo diría? 327-87-1045. Buenas tardes. Cójale, tómale, llévele. Listo, por acá dice yo escuchando Olímpica, Juan, de un abrazo. ¿Qué dice el viejo David? Buenas tardes, hola.
2: Yo escucho Olímpica como que me pone de todo y bien. Buenas, mi papá. Bendiciones a todos ustedes, mi hijo. Besito. Palo de tranca, a donde siempre, la que nunca destina, la que
0: es
2: nunca falta. Quinta con quinta.
0: Quinta con quinta.
2: A la vida yendo como para la circunvalar y para tu puente chorizo y para pico de ellos que no le puede andar o yo. Paponado, mi rey. Usted los bendiga, usted envía a entrar los campos, quinta los campos a otro lado porque oiga, no anda, no anda, ¿qué vamos a hacer? No hay pase en ningún lado en Cali, está bloqueado por todos lados.
0: ¿Qué es lo que pasa? ¿Qué es lo que pasa? ¿Qué es lo que pasa? Buena tarde, yo escucho Olímpica. ¿Qué me pone todo bien? Bueno, bien, bueno. Un abrazo para Marisa Chacón, como siempre, escuchando Olímpica desde Comuneros 2. Oye, ahí está, un abracito para la enanita también que está ahí escuchando Olímpica. Besito. 1:52 en la tarde de este fin de semana, fuera de Olímpica de Estéreo. No hay pa' más, papi. Tenemos lo que es. Sáqueme ahí lo que va a tomar pues con esto.

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0: Vamos a ponernos de ruana esto, señoras y señores. Aquí estamos en la tarde. Calurosita, este sábado hace un calor. Venga, le digo. Dándose la peligrosa. Se la agüita, sí. Refresca que se hidrate bien. Estará despilfarrando el agua que no hay. Bueno, para que no bajar por ahí lavando carros y motos ahí con la manguera y eche y bote agua. No. Aguardemos ahí un poquito. Hace mucho calor. Ya Santander de Quilichao está haciendo racionamiento de agua también. El río está seco. Aquí todavía no hay una actividad, una amenaza como tal de racionamiento, pero pues es mejor evitar. Cuide el agüita, guarda. La desperdicie por ahí, bueno. Dame samba. Aquí le echo agüita yo. Es rico. ¿Cómo estamos? Buena tarde, Cali, Colombia, mundo. Buenas. Gente de las veredas, corregimientos. Hey, buena tarde. La gente que reporta sintonía.
1: El día de la chica mala.
0: Así es.
1: La buena y la más o menos.
0: Ya más o menos, ¿no? ¿Quién está por aquí? Yo escuchando Olímpica para Virgilina por acá. Buenas tardes, ¿qué estás haciendo, Ben?
2: Anda, muy buenas tardes. Dios te bendiga y bienvenido a tu mesa de trabajo.
0: Oh, gracias.
2: Y yo escucho Olímpica porque me pone todo, pero no me andaba a ganar ningún premio. No, qué triste.
0: ¿Cómo hacemos ahí, doña Virgen? Que eso todos los días y algún día le va a llegar. Yo jugué ayer una rifa y la pagué y no gané. Pero bueno, ahí con todos los poderes, tranquila, en cualquier momento. Yo, por aquí, buenas, ¿qué estás haciendo?
2: Yo, príncipe,
0: hola.
2: Que Dios te bendiga, te proteja, te cuide, mi amor rico.
0: Gracias.
2: Que pases un fin de semana espectacular y ese solecito lo disfrutes al máximo, ¿vale?
0: Claro. Sí.
2: ¿Sabes qué estoy haciendo? Escuchando Olímpica. ¿Por qué? Porque tú estás muy bueno.
0: Tan lindo, un abrazo, mi amor. Eso, dale ahí. ¿Quién está por aquí? Buenas tardes. Yo escucho Olímpica Bañanilla, como siempre, reportando sintonía. En esa tardecita sabrosa, hoy es sábado. Yo escucho Olímpica porque me pone todo bien. Bueno, ¿quién más por aquí? Saludo para Milena, para Acevedo, para Nicole. Y que dicen escuchando Olímpica 104.5. Buenas tardes.
3: En este momento se encuentra un fuerte congestión sobre la 25 con octava, calle 25, carrera octava. ¿Quién sabe qué estará pasando? ¿Quién viene? Todo esto está solo, la gente está desesperada, picando en el semáforo, vea. Están picando en el semáforo, no se sabe quién viene, pero como que viene alguien importante, debe ser Abelardo. Debe ser el presidente, ahí viene.
0: Está mamando el video completo. Una móvil de tránsito. Voy a adelantarlo para
3: que
0: llegue más rápido.
3: La gente está ya pita.
0: Otra. A ver.
3: Acá está la gente. Está bastante azarada la gente.
0: Uy, sí, atrévate la 26 y paran ahí en la octava y ese trancón que normalmente hay para en el tráfico. Auxilio. Bueno, se asoma una camioneta, señoras y señores. Como quien va por la octava a buscar la 25, la 26 hacia el sur. El hundimiento ese que da ahí. Pasa la primera camioneta, sí, señores. Bueno, man. Mamando un video de 2 minutos. Buen reporte, ¿eh? Adelantándolo para que pase más rápido. Ahí vienen del tránsito. ¿Qué más por ahí? La policía.
3: Espere.
0: ¿Qué? Ahora sí.
3: Debe ser el presidente.
0: Un carro de la policía, otro carro del ejército, una camioneta blanca.
3: Después de que tenga el ojo manejado, yo soy presidente.
0: Seguramente, ¿no?
3: Es presidente, papá. En ambulancia es el presidente, papi. Ya. Todo el mundo va a desconcentrarse. Le vaya bien, hijo.
0: Gracias. El reporte completo de los oyentes ahí hasta ahora. Entonces, eso fue hace 20 minutos. No sé si alguien más tiene por ahí información. ¿Qué es lo que pasa?
4: ¿Qué es lo que pasa? Se está haciendo, escuchando Olímpica. Porque me pone de todo. Oiga, le cuento una cosa. Lo que acaba de decir el pelado ahí de la tranca en la quinta con quinta.
0: ¿Sí?
4: Obvio. Allá en la quinta con quinta nos devolvimos. Había peatonal y lo quitaron. Ahora hay cebra. Es la tranca,
0: ese,
4: pero pues no
0: ese.
4: La quieren creer.
0: A mí me gusta. Se fue la. Vamos a quitar el puente, manito, ¿no? al puente peatonal. Pero bueno, que es que no está adecuado para la gente con discapacidad o movilidad reducida. Es que no, bueno, pues adecúenlo. Pero no, quitemos el puente. Hola.
5: Wanda, Wanda, ya me confirmaron.
0: ¿Qué, qué?
5: Es que Abelardo vino para Cuarto de Legua.
0: Ah, ¿sí?
5: Entonces, claro, congestionó toda la ciudad, Abelardito. Ah, bueno. En vez de venir a medianoche, que no hay nadie.
0: No, pues, en la noche tiene que mimir. Bueno, está por acá. Bienvenido. Ahí vamos a ver entonces qué va pasando en las redes y en las plataformas, que van saliendo todas las cositas. Gracias, papi, por el reporte.
6: 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Wanda. Ah. Trancón en la calle 44 desde la 12 hasta la octava. Imposible, sí. Imposible.
0: Imposible. Gracias, papi. Suéltelo, maestro. Saque la campana que dice así.

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0: que no anda por aquí, buena tarde, yo escucho Olímpica porque me pone todo bien bueno.
1: Gente famosa, ¿eh? A mí me gustan los domingos.
0: Un abrazo acá en Barcelona para Magnolia Ojeda. Mando su mensajito ahí en el WhatsApp de Olímpica 320-787-1045. Buena tarde, ¿qué estás haciendo, Ben?
2: Por favor, ese señor no más, que después tiembla Cali.
0: ¿Qué está diciendo usted, amor? ¿Qué le pasa? ¿Qué habla? ¿Qué me hablas, señora? ¿Quién está por aquí? Buenas tardes, ¿qué están haciendo, güey?
3: Yo, Juanda, yo escucho Olímpica porque me pone todo bien bueno. ¿Estos petristas qué quiere? Que llegue como llegaba Petro, 2 horas después, pero no encontraba a nadie y todo estaba vacío.
0: No, están informando nomás. No se pongan de ese precio, que no vamos a hablar de política aquí ahora. ¿Cómo va todo? 320-787-1045. Buenas tardes, ¿qué estás haciendo, Ben? Por acá, buenas, hola.
4: Wanda. Buenas tardes. Yo escuchando Olímpica Estéreo de las calles de Aurora y acá, Wanda. Un favor que le va a pedir, mano. Maneje bien, ponga música suave, que usted pone música muy brava, muy espectacular. Y la gente piensa que uno está loco por aquí, usted lo pone a cantar a uno. Oiga, póngale ahí el pregón de San Cristóbal.
0: Me gusta. Mátalo, amor. ¿Le damos campana o qué? Que el hombre dice, usted me dice si la meto o no la meto, y dice así, meta la completa, esta no es la que dice el pregón de San Cristóbal. Le damos campaneo, ok. Suena rico, ¿no?

0: Hágale pues.
1: Fanda, fanda, fanda. Métala, ese man sin mente.
0: Aló por acá. Miguelito Romero en Pradera Valle. Hereda el Nogal. Un abrazo, Miguelito Romero. Hola.
2: Wanda, Wanda, póngala. Yo escucho Olímpica.
0: Eso. Estamos listos con la campana, manito.
3: Hola, Wanda, yo escuchando Olímpica. Métala, métala.
0: Métala, listo. Ahí va. Usted me dice a ver cómo hacemos. Está por aquí, Yolandita, hola.
4: Hola, Juanda. ¿Qué más, toda, Juanda?
0: Listo, mamá, ya. ¿Qué? Sus deseos son órdenes.
5: Mátalo, mátalo.
0: Hola.
6: Aguanta, aguanta, aguanta. Yo soy política porque me quedo que estoy bien bueno.
7: Se la meta, Coa. Que se la meta, se la meta, se la meta, se la Coa.
0: Eso, eso, sí, de política aquí no. Buena Melocha. Buena tarde, buena. Se me está colocando un mensajito. Ay, no, qué pereza. Hola, buenas.
8: Wanda, Wanda, buenas tardes. Yo escuchando Olímpica porque me pone todo bien bueno desde Salpielado, Santander de Quilichao.
0: Epa, qué rico meladito.
8: Un saludo a mi familia en Villagorgona, a Variedades Dani.
0: Listo.
8: Saludos, saludos a todos mi familia en Villagorgona. Yo soy Santo Olímpica porque me pone todo y bien bueno.
0: Se me dice, la meto, no la meto. Hablamos de ese temón, los pregones de...

0: ready to go. Hola.
1: Juanda. Es el compañero que se la meta toda.
0: Ah, hola, buena tarde. ¿Qué estás haciendo,
2: güey? Juanda, póngala. Escucha olímpica.
0: Ay, chalechería, carajo. ¿Quién está por aquí, Flu?
3: Juanda, vamos a meterla, métela hasta los huevos. Juanda, métela hasta los huevos.
0: Pero vos te llamás Flu, ¿ver? ¿Cuál es esa, pues? Buenas tardes, ¿quién está por aquí? Hello.
4: Yo, Juanda, ponésela a traquear.
0: Ya lo dijo, entonces.
4: Típico.
0: Alista mi instrumento, por favor, alista.

0: Atlética Oscar de León, Pregones de San Cristóbal, que qué fin de semana con Olímpica Estéreo, que yo sé. Ay, sírvalo ahí, eso. Aquí avanza el fin de semana. Yo escucho Olímpica. Mira, Pico, sí, qué rico. ¿Qué estás haciendo, ve?
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0: 2 de la tarde, 13:17. Yo escuchando Olímpica porque me pone todo bien. Buena tarde. Aquí te acompañamos en esta tardecita del fin de semana a través de Olímpica Cero Cali, que me pone todo bien. Bueno, ¿cómo vas? ¿Qué has hecho? ¿Qué ha pasado? ¿Dónde andas? 3:27, 10:45. Buena tarde. Aquí sí, yo escucho Olímpica. Manda ahí la fotito de
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0: La chelita. Buena. Listo, hágale pues. El saludito, ahí va el saludito por acá, dice. Este será. A ver, aquí está, buenas.
2: Wanda. Porque me pone todo bien bueno. Desde acá, el Chalicante. Por un saludo para mi esposa, Eliana Mora, de parte de su esposo Aida Ramírez.
0: Sí.
2: Cumpliendo hoy 26 años de aniversario.
0: Ay, qué lindo.
2: Muchas gracias. Dios me bendiga a mi esposita y que cumplamos mucho más. Gracias, Juan.
0: Mucho más. Y para esa relación.
3: Que Dios te bendiga. Eso.
0: Les regale vida. Eso, muy bien. Aquí te acompañamos en la tardecita. ¿Qué más por aquí? Estamos de Ruana, manito. Como tiene que ser a través de Olímpica Cero Cali 104.5.
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4: Yo escucho Olímpica, la que me pone todo bien bueno. Recomendación Olímpica para
0: señor.
4: La gente que va para el aeropuerto. Le coja la vía por la recta Cali Palmira.
0: ¿Ah, sí?
4: Aquí en el Romboy de Sencar está impresionante la tranca. Viene de acá abajo de la 32. Cojan la recta Cali Palmira. Yo escucho Olímpica, la que me pone de todo. Y bien bueno.
0: Dale, papá, gracias por tu reporte. ¿Qué más por aquí? Buena tarde, ¿qué estás haciendo, ve?
5: Wanda, buenas noches, mijo. Aquí escuchando Olímpica Estéreo, mijo. En full sintonía. Va, Melocha, estás poniendo. Ve, para pedirte un temita de Pavel Molina. Te engañaron. Metelo, pues, metelo.
0: Me gusta Pavel Molina y la songomanía. Ay, dile ahí. Buena tarde. Y escuchando Olímpica, ¿quién más por aquí? A través del 320-787-1045, la tardecita de este fin de semana. Arroba DJ Juan de Calderón. Ahí nos vemos, ahí nos saludamos, ahí nos conocemos. ¡Epa! Buenas tardes, hola.
6: Buenas tardes, Olímpica Estéreo. Por favor, se solicita una máquina de bomberos urgente en el Parque Los Pinos. La vía Polvorines se está quemando esa loma.
0: Eso, ya mismo hacemos el reporte ahí. Gracias por el reporte, el amor. Un abrazo. ¿Quién está por aquí? Buenas tardes, hola.
7: Wanda, buenas tardes. Coloque ahí de oro de la familia Andrade, porfa. Muchas gracias. ¿Qué está haciendo escuchando Olímpica?
0: La familia Andrade.
8: ¿Cómo?
0: ¿Quién está por aquí? Buenas tardes. Jaime, buenas tardes, hola.
9: Oye, ¿qué está haciendo? Escuchando Olímpica, porque me pone de todo. ¿Qué vamos a hacer con el acoso de las líneas telefónicas?
0: Uy, ambas tremendo.
9: Estar acosando, llamando a los teléfonos. ¿Qué vamos a hacer con la gente?
0: Cuando lo llamen a usted,

0: y rájete. Llamaron, ¿sí? Va a contestar así. De esta forma.
1: Señor Edwin, mucho gusto, le habla Juan David Castro, del área preferencial de Claro Móvil. ¿Cómo se encuentra usted en el día de hoy?
2: Oiga, con una rechera, compadre, que estoy, que si usted voy y me lo culeo allá donde está yo, donde usted.
1: ¿Y eso por qué?
2: Que me lo cojo. Oiga, porque tengo la mundana.
1: Correcto, señor Edwin, de todo modo, muchas gracias por haber contestado mi llamada y que tenga usted un excelente día.
0: No vuelven a llamar. 3:21, buena tarde. Con eso creo que está suficiente y basta. Listo, papi, por si usted de Orville lo llaman, ya sabe qué decir.

0: Buenas tardes, mío, yo escuchando Olímpica. Papi, le cuento. Se acerca el día de la suegra, papi, ya estamos cerquita al día de la suegra. El 31 de octubre, el día de las brujas. Wanda, ¿cómo la ve? ¿Cómo la ve yo, Wanda?
1: Así se lleva bien con la suegra, ¿no? El viejo. ¿Qué más por aquí? Buenas tardes, ¿qué estás haciendo, güey?
2: Hola, mi hijo, allá.
1: Hola, buenas tardes.
2: Uy, estoy como así, como con la romantización alborota. Estoy como con el enamoramiento a flor de piel. Y quería decirte cosas muy lindas. ¿Qué? Por ejemplo, Wanda.
1: A ver.
2: Wanda. Wanda Callero. Yo te veo y me imagino estar cerquita de tu corazón.
1: Sí, qué linda, me gusta.
2: Tres cuartos más abajo y chupate
1: lleno. ¿Qué es eso? Bueno, era responderle. Como estamos románticos, está romántica. ¿Qué sale de mi corazón? Cuartas más abajo, ¿para qué te...? Pues yo quisiera estar entre tus cejas. Para dos cuartos más abajo estaré entre tus tejas. ¡Claro! Vámonos para el danzón mejor. ¿Qué estás haciendo? Buena tarde, yo escuchando Olímpica, porque me pone todo bien bueno.

0: Saludos, Juan de, saludos. Un beso y un abrazo grande a mi esposa Jessica Alejandra Arias, que la amo con todo mi amor. Por favor, reproduceme este audio porque si no me echan de la casa.
1: ¿Cuál es esa, maldita? Ya estaba preparando este peligroso.
2: ¡Uy, tan lindo!
1: Y termina así, no. Lo van a echar, papi, lo van a echar.

0: Ok.
1: Linda, ¿no?
2: Dios mío.
3: La otra mano.
1: Ahí les acabo de dejar un videito en arroba DJ Juan de Calderón. Si quiera comentarlo ahí, que me gusta tal DJ Juan de Calderón.
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1: Acaba de subir el poema que llegó ahorita.
3: Ay, a mí me gusta la
1: mucha risa aquí.
3: Porque los domingos la cosa.
1: Buenas tardes. De que uno que diga, me gusta el sabadito. ¿Cierto? Yo escuchando Olímpica porque me pone todo bien bueno. ¿Qué ha pasado? ¿Dónde andas? ¿A qué te dedicas? Dímelo, Mikey, que si es que lo tiro.
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0: mañana tenemos simulacro, así que no te lo puedes perder hoy. Va a estar en Melo Caramelo para que no se lo pierda, porque vamos a tener. Ay, pero qué, entonces qué, pues. La mosquita aquí. Que yo me bañé, ¿qué pasa? Oh, va a estar sabroso, ¿sí? Una melocha sabrosita. Eso puede cenar mañana, claro que sí, obvio, Bobis. Uy, hace un mes que cumple. ¿Tienes a por aquí una más? Tengo con notica de voz, 327-87-1045. ¿Qué tal si mañana puede traquear esos sabrosos por aquí? Eso va a ser mañana.
1: Mañana. No te pierdas el simulacro.
0: Está bueno, el oficial, el que es. Puede que nos traque también esto. ¿Qué tal si nos tiramos con algo así? Puede ser. ¡Uy! ¡Claro! Natilla, buñuelo, lechona, mate de todo un poquito. ¡Ley! ¡Quiero que me la hierbita! ¡Oye, mi colta, la hierbita! ¡La hierbita! ¿Qué tal si nos tocamos esta?
2: ¿Cómo?
0: Esta canción que dice así. ¡Quémame el otro, carajo! ¿Cómo? Eso. Eso. Eso. Un saludo para la señora Diana Carolina. Bienvenida, doña Diana.

0: Ana Carolina, Olímpica Estéreo a Cali. Eso suena a Melo, ¿no? Y Santiago de Cali, el Valle de Cauca, Colombia, el mundo, a una sola voz. ¡Eso! Eso va a estar explosivo, sabroso, Melo Caramelo, mañana desde muy AM.
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0: Que nos programemos para este simulacro de fin de año con Olímpica Estéreo Cali 104.5. ¿Qué tal si? Uy, vos te imaginas. Oh, eso también va.
1: Ay, Dios mío, bendito.
0: ¡A mañana!
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0: No diga eso, no. Ve, eso va a estar mañana Melo, así que puede programarse una vez. Prende el radio desde muy temprano, porque eso va a estar el simulacro de fin de año, como tiene que ser. ¿Qué tal esto? Vos me decís si te gusta, pa' mañana. Todo esto va programadito ahí. ¡Yo, Toñito! ¡Te casaste, Toño! ¡Sabor!
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0: Hace mucho tembado, me.
2: ¿Qué dice mi Juana? ¿Qué dice mi Juana, papi? Que reportando sintonía de la plaza de mercado de Jamundí. Distribuidora Carmen Mila, sintonizado con la mejor. Dando ya el camello, mi papacho, excelente, como Dios lo bendiga. Un abrazo.
0: Un abrazo, papi.
2: Oiga, y si ustedes complacerme por ahí con falsedades. Justo olímpica, porque por ahí todo. Y bueno, mi Juana, bien bueno.
0: Un abrazo, papi. Saludos para Leo. Arepa, dice ahí. Desde Lechonería La Máxima, ya en Tuluá, corazón del Valle. Señoras y señores, un abrazo, parcero.
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0: ¿Qué tal si nos tiramos aquí también de esto? ¡Oh! Hay que vivir la vida, hay que disfrutarla, hay que hacerlo, tenemos que hacerlo. No podemos quedarnos quietos. Ahí va, buena tarde, hola.
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0: Uy, qué rico.
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0: Señora, vea, mira la araña peluda. Araña, sí, araña picúa se llama esta canción.
1: Araña, comadre.
0: Comadre, comadre, quemame el otro. Mañana tenemos nuestro simulacro de fin de año. Eso tiene de todo, programado por la mamá de los pollitos, Magaly Nazari. Así que ustedes prepárense. Ay, no voy a estar yo, pero bueno, yo lo voy a disfrutar en mi casa.

Juanda, de Popayán, acá de Alto Cajete, Lorena. Colócame como baila Marieta, porfa. Gracias. Bien,

0: Bueno, entonces esto va a ser mañana para que se programe. Aquí calentamos motores.
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0: 327-87-1045. Buenas tardes.
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0: Eso va también, papi. Mañana usted.

0: manda, colócame la Zenaida
1: Sintonía. Abrazo en Villa del Lago. Ya eso viene, esto y mucho más, así que prepárese, porque este fin de semana se le va toda la melodía de fin de año en ese simulacro de fin de año con Olímpica Estéreo. Por ahora le voy a hacer dar set, un poquito de set o mucha. Qué peligro esta música con este calor, marito. Cierto, ¿eh? Cierto que sí. ¿Qué estás haciendo, ve?
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0: les dejo melodía para que usted se sintonice con Olímpica en serio. Esto ahora. En cualquier lugar, en cualquier momentito. Momentito. ¿Qué más, ve? ¿Cómo estás? ¿Qué has hecho? ¿Cómo va la tarde? Se oscureció y un poquito como que quiere como que... Sí, como llover. Tiene pues que llover, pues, que bruto, no, pero... Bueno, se oscureció, está fresquita la tarde. Está sabuesa, ¿eh?
1: Llévalo, cógelo, ajá.
0: Llévalo ahí, por favor, gracias, muy amable. Las 4:43, buena tarde. ¿Qué estás haciendo, ve? Hola.
2: Buena tarde, Juan David. Reportando más, sintonía Milton Aranzazu.
0: ¿Qué más, Milton?
2: Para advertirle a todas mis amistades y a todos mis seres queridos que mañana no voy a recibir felicitaciones como regalo. No cuenta como regalo.
0: Entonces, ¿qué va a recibir? Mañana se disfruta nuestro simulacro de fin de año con Olímpica Estéreo. Yo.
1: Muelo, dame un latigazo. Ahí dame cuerpo.
0: ¿Quién está por aquí? Buenas tardes, ¿qué estás haciendo?
3: Háblame, Wanda. Aquí escuchando Olímpica, papi, porque me pone de todo, papi. Es que esa modista que se viene el palo de agua. Yo, está que llueve, pero mejor dicho, a cántaros.
0: Bueno, qué rico que caiga agüita, que refresque este polvero que tenemos ahora mismo en nuestra ciudad.
1: Llévalo.
0: Mucho calor, man. Buenas tardes, ¿qué estás haciendo,
4: ve? ¡Alamelo, papito lindo!
0: ¿Qué más, pues?
4: Yo escucho Olímpica, papi, te modula tu amigo y servidor.
0: Coche bala.
4: Este mismo, Wanda, coche balita. Papi, el centro se oscureció, papi. Va a llover, sí. Va a llover por el centro duro, papi.
0: Normalmente el centro mantiene oscuro, ¿no? ¿Quién está por aquí? Buena tarde, hola.
5: Wanda. Para Santiago Arias, que no me ha dado regalo hoy de cumpleaños, no me ha dado nada.
0: Santiago no le ha dado nada. Que le dé. Regalo, pues. Aló, buenas tardes, ¿qué estás haciendo, ve?
6: Yo, Wanda, yo escucho pues. Olímpica porque me pone, estoy bien bueno, papi, necesito un abogado para salir de aquí de la Calijumbo, una tranca pero asquerosa, pues. Colócame ahí un temita, pues, de los Lebrón. A ver, ahora ahí, pues, la temperatura, Dios, Wanda, la buena, bendiciones.
0: La temperatura sube. Sube la temperatura. A ver, ¿quién por acá? Buena tarde, ¿qué estás haciendo? Un saludo para mi esposa Angie Osorio, desde Santiago de Chile, que la amo demasiado. Cosa lo que tu marido está en Chile. ¿Quién está por aquí? Buena tarde, hola. Ay, ¿quién viene por aquí? ¿Qué es esto? Y ese trancón, oye, no.
1: $5,000. Oye, capito.
0: ¿Dónde es eso, papi? Reportar un trancón aquí en Perico. ¿Aquí un perico negro? ¿Cómo es eso?
7: ¿Cómo?
0: En perico negro entre Teja y Villarrica de Tor.
1: De la salsa choque.
0: Es ese mensaje. Bloqueado la vía porque mataron a un muchacho de la zona, mucha inseguridad, y bloquearon la vía. Aquí estamos en un tranco nacional ahora. Listo, pa, gracias por el reporte. Un abrazo. Hola.
8: Muy buenas tardes. ¿Qué estoy haciendo yo escuchando Olímpica? Para el señor que acaba de colocar el mensaje.
0: Qué bien.
8: Primero que todo, la palabra que usó, pues ahí se da cuenta uno el buen ejemplo que le dieron en la casa.
0: Señora, ¿qué está hablando?
8: Y otra, cuando llegaba Petro sí había reharta gente, sino que simplemente Petro venía cuando él estaba hundido en los infiernos.
0: ¿Todavía están con eso? ¡Ay, no! Hola, buena tarde, ¿qué estás haciendo, güey? Hola.
9: Bueno, buenas tardes, ¿qué estás haciendo? ¿Qué, yo estoy en Olímpica porque me pone, estoy bueno, aquí reportando los intermedios de Palminas y trabajo. Saludos, te llevo a todos los que me conocen. Como

0: Wanda, buen turno.
1: Dale, papi, un abrazo, cuídate mucho. ¿Tienes por aquí, hola?
2: Yo, Wanda, colocáis pues al grito bueno. Yo escucho olímpicas de las calles de Florida.
1: Florida Valle, ¿ves? Dale, papá, un abrazo.
2: Colocate Salsón Batalla, pues.
1: Salsón Batalla. Buenas tardes, hola.
3: Buenas tardes, Juanta. Reportando sintonía con el 104.5 de la Marilla Zorrule. Están dando para acá, por la verdad, de Santa Elena, desde el 13 pa 138. Juanta. Ay, que metan la ropa, que hay, que se viene el agua.
1: Está saliendo como la inquilina, ¿no? Por aquí, buenas tardes, hola, ¿qué estás haciendo, Ben?
4: Yo, Wanda, buenas tardes, yo escuchando Olímpica porque me pone todo bien. Bueno, ven por aquí, Wanda, por la autopista, llegando a la 14 de Calima. Mucho tráfico, papi, en Cali hoy. No, ya ande por el pico y placa saludado, yo, Wanda. Y la tranca que hay de Cali a Jumbo por las dos carreteras, Wanda, no sé qué es lo que está pasando, papi, pero desde el mediodía, oye, Wanda, el turno, Wanda.
1: Será por lo que anda. De las Priyas Time por acá. En Buga, ¿no? Por ahí vi que miré ahorita que estaba acá en Cali. Arrima Carto de Legua. Mirando pues los daños de toda la vuelta. Buenas, los Andes, escuchando a todo volumen Olímpica. Un abrazo ahí para el viejo Tavo Parra, escuchando Olímpica. Hola.
5: Y por Jumbo vas pasando en la tranca asquerosa, la que te está bloqueando.
1: Yo iba a decir la que te está, mamá. Dije yo, pues, en mi inocencia. Hola.
6: Hola, Wanda, cordial y bendecido. Un saludo, muy buena tarde. Wanda, escuchando Olímpica, porque me pone de todo de aquí, la ciudad de Palmira. Wanda, por favor, colócame un temita de Pastor López. ¿Cuál? Brisas del Valle. Fuerte abrazo, Olímpica, porque desde septiembre se siente que viene diciembre. Fuerte abrazo, Wanda.
1: El corito diría en este momentico, pero son las trancas del Valle. Hola, Entracón entrando a Jumbo. Me están diciendo por aquí.
7: No trabajo y mañana no.
1: Es por reparación de carretera desde la Glorieta de las Américas hacia Jumbo. Y el trancón va hasta la Glorieta de Sencar, Juandita. Gracias, viejo Alejandro, por el reporte.
7: Y mañana no trabajo.
1: Ustedes son los mejores, ¿no? Eso está clarísimo. Ahí al punto, en el lugar de la noticia, dando todo su despliegue informativo. A ver qué dice por acá este man, pues.
8: Así le llaman que lo rote, Juanda. Así le llaman que lo rote.
7: ¡Rótelo, loco!
1: Ay, ¿quién más está aquí, hola?
2: Háblame, Wanda. ¿Cómo pues? Sería mi papacho?
1: Háblame, ¿qué hay que hacer?
2: Deportándome de acá desde la vía Cali, Jumbo. Tranca de onda, Wanda. Están arreglando una carretera ya después del romboide de Jumbo. Están arreglando esa carretera, pero eso tiene esto vuelto un pedo. Deberían de hacer eso de noche, esos degenerados de miércoles. ¡Dame, Wanda! ¡Qué calor con esta tranca! ¡Qué calor!
1: Eso, es que la que yo creo que la que usted dice es la que es como cuando uno ya pasa a, como hacia la derecha, que estoy hablando aquí. Ya en Jumbo, pues que es una carretera como con muchas cosas, yo que estoy diciendo aquí. Yo no sé cómo se llama o por ahí, que son como una parte altica, pues como que es como una montañita y es como en cemento la vía. Estaba bien malita.
7: Matalo, amare, qué rico.
1: Bueno, ay, yo me entiendo. Buenas tardes, hola.
9: Wanda, ¿cómo vamos? Pues, aquí activa con Olímpica, vía Cali, Jamundí. Hay un apunte múltiple, pero ni el perro. Como 5 ambulancias.
1: Sí.
9: Siente múltiple. Una tranca brutal.
1: Linda, bella.
9: Brutal. Llevo 40 minutos aquí en este pedacito. Ya alcanza.
1: Dale, papi. Ahora disfrute la melocha Olímpica Estéreo.

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0: una horita más que les acompañe. Bueno, 45 minutos. Hasta las 6 con Buena Melocha. ¿Qué más quieren que le ponga, que le toque? ¿Qué? Buena Melocha a través de Olímpica 0 Cali 104.5. Buena tarde, hello.
1: Cógelo,
0: ¿qué has hecho?
1: Cógelo, matalo, amare, qué rico.
0: Buenas. ¿Y quién está por aquí? El viejo Diego reportando sintonía. Usted me deja su mensajito también a través de Instagram, de Facebook, DJ Juanda Calderón. Por ahí nos vemos. Tengo por aquí mensajitos para Viviana. Está por aquí Caterín.
1: Llegó
0: por aquí el mensajito.
1: La mala,
0: ya lo dijo el señor.
1: Más o menos, dame cintura.
0: Un abrazo para Lina Marcela. Abrazo para Lina Marcela. Mora González. Un abrazo para Lina Marcela Morales. Tu contadora de confianza. Que anda ahí reposadita, disfrutando de esa tarde. ¡Ay, qué rico!
1: Entonces dale, cógelo, ajá.
0: Bueno.
1: Amores, cógelo, llévalo.
0: Por acá en el Facebook, a ver, yo rapidito que ando dejando comentarios.
1: Amores, qué rico.
0: Isabel Pino, Isabela Pino, Wilmer Arce, un abrazo desde Palmira. La familia Arce, Luzari Rengifo.
1: Dale la gente,
0: María Consuelo Dulcey, Juanda, Dios te bendiga, un abrazo. Gracias. Liliana Santillana, un abrazo. Ángela Pillimue, Pao Cruz. Bendiciones, Juanda, desde Villagorgona, un abrazo, mi amor. Luzari Peña. Te saludamos desde el barrio Guayaquil, Liliana Santillana, un abrazo. Angie Triviño también y Esterita Rojas. Comentarios a través de Facebook. DJ Juanda Calderón, Juanda Calderón, metiéndole esa zona a tu tardecita. ¿Quién está por aquí? Un saludo para Daneri Hurtado. Un abrazo pues para ellas ahí. En la Popala, sí, están ahí todavía. Daniel Hurtado, un abrazo, escuchando Olímpica. ¿Quién anda aquí? Aló. De Facebook, DJ.
2: ¿Tú estás tomando algún medicamento?
0: Santa Fe, Lina, un abrazo desde el barrio Santa Fe, escuchando Olímpica, Lina. Un abracito, Lina. Dale ahí, buena tarde, ¿qué estás haciendo, Ben?
3: Ay, buenas tardes.
0: ¿Cómo le va, señora?
3: Olímpica, la mejor, la que me pone de todo y bien bueno. Hola, ¿cuándo?
0: ¿Qué has hecho?
3: ¿Qué más, mi amor? ¿Cómo está, mi colágeno bello?
0: Señora.
3: Ah, me alegra mucho, papi, vea. Tire su unita pues ahí de esas de diciembre, porque de septiembre se siente que llega diciembre. Yo escucho Olímpica, la que me pone a beber, y bien bueno.
0: Señora, por favor, contrólese.
1: Una vuelta.
0: ¿Quién está por aquí? Buena tarde. ¿Quién está por aquí? El viejo reportando, Cristian. Dímelo, papi. ¿Qué es eso?
4: Tranquilo, que ahí está.
0: ¿Qué es eso?
4: Ah, tachanga.
0: No digas que hicieron piñata. Sí, parece. ¿Qué mandaste aquí, papi? A ver.
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0: ¿Qué?
5: ¡Plomonía 901! ¡Ay, no!
0: Al parecer, chico que estaba robando, ¿cierto que sí? Ahí quedó pues. ¿Pero cuántos son pues?
1: Me gustan los domingos.
0: Ay, muchacho, murió, pecado. Bueno, es lo que pasa hasta ahora, el reporte que van enviando. Pero es que ambulancia para qué, mínimo estaba. Ay, no. Fuerte. Seguramente estaba haciendo pues hurto a alguien por ahí. Bueno, le respondieron también igual. Eso pasó como la 25, ¿no? Gracias, papi, por el reporte ahí. Fue hace un ratico, al parecer se ve el solecito ahí todavía bien fuerte. Aló, buenas.
6: Buenas tardes. Juanda Calderón.
0: Dice Diego Rumba.
6: Te saluda Diego Giraldo Hoyos. Diego Rumba. Aquí en mi auto, escuchando la mejor, la 104.5 Olímpica Estéreo, porque te pone de todo y bien bueno. Sábado del despeluque, ¿no? Y ahí estamos con la Melocha, con Juanda Calderón, haciendo las mezclas. Vaya duro, venga suave. Gózalo, Cali.
0: Haciendo las ocho y las panochas. Abrazo. ¿Qué hice por acá, Lobo?
4: Wanda, yo voy a estar escuchando Olímpica porque me pone todo bien bueno. Oiga, Wanda, uy, Olímpica y tiene unos oyentes muy turros. Uy, no, porque le...
0: Sí.
4: Te coscorronean bastante, ¿no, Wanda? Eliminando oyentes, Wanda.
0: Los ahí, que esa es la magia, esa es la vida de esta gente.
7: Yo escucho Olímpica, un saludo a mi novia frente, parte de Jimmy.
0: Pero el saludo tan rápido, papi, no. Saludito por acá, la Villa de los Santos, Panamá. Desde Panamá, un abrazo para Angélica, Ángelo y Marta y Sharon. Reportando desde Panamá, metiéndole sabroso. Ahí nada más. En Panamá, un abrazo para ustedes, niñas y muchachos. El viejo Ángelo, Angélica, Marta y Sharon. ¿Qué hacen hasta ahora? ¿Playita? ¿Qué se dedican? Empezó a ventear, te cuento, y
8: parece que va a llover.
0: Tiene pinta de que va a llover. Es que besitos, dice. Hola, buenas tardes, ¿qué estás haciendo? Una más por aquí, ¿qué estás haciendo, ve?
9: Hola, mi bizcocho, hola, feliz, muy buenas tardes. Reportando sintonía desde Jamonte. ¿Cómo estás, mi Wanda?
0: Bien, mamá, ¿y vos?
9: Yo por lo menos estoy aquí en la casita, escuchando esa hermosa voz y esa melodía tan bacana.
0: Gracias.
9: ¿Y qué tan?
0: Vaya.
9: Feliz fin de semana, mi Wanda, que Dios te bendiga. Un abrazote y yo estoy Olímpica porque me pone de todo. Y bien, Wanda.
0: Ah, ok, un abrazo tan lindo, un abrazo. Métala ahí uno del Gran Combo de Puerto Rico. Bueno, eso va. Uno más.
10: ¿Qué Wanda? ¿Qué Wanda? ¿Estás haciendo el Chando Olímpica? Acabo de ir del presidente, acabo de salir de aquí de la base más confiante. Más blindado que para donde yo. Y allá, cielo y tierra, yo. La buena, señores.
0: Aquí vamos a chismosear con mi aparatito de ver vuelos. Sí, ya acabo de salir en su avión presidencial, el Boeing 737-74 BBBJ. Lo tengo en la jugada. Ajá, para los aviones que anda el viejo, ¿no?
11: Cógelo, llévalo, cógelo.
0: Ajá. No dice para dónde va, pero ya.
11: Mátalo, mátalo, amare.
0: Va por Viges en su avión presidencial. Señores y señores, suéltelo, que esto dice así. ¡Ay, qué bonito! Eso me gusta. El fin de semana es con Olímpica Estéreo. La cantanita, Ama María. Ahí está, señoras y señores. Enamorada, ¿qué estás haciendo, ve?
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0: 17:37, 5:37. Avanza la tarde escuchando el Olímpica Estéreo. Por acá reportan un robo de una camionetota. Por si de pronto la ve por ahí andando en las calles, denuncie que esa camioneta la robaron. La han visto, ¿no? De placas Q. ¿Qué son en Vaca? 921. QNB 921 Blanca Toyota Fortuner. Se la raquearon a las 2:30 de la tarde más o menos. Se llevaron a esta bebé, por si la ha visto por ahí. De placas Queso Nene Valle 921. Cualquier cosa de una 123. Y reporte el camión, la mionca que se llevaron hoy. Toyota Fortuner, por ahí por el Price Mart del norte. Pilas ahí, pues, por si la ha visto. Queso Nene Vaca 921, una Fortuner Toyota Blanca. ¿Listo? La Ugarreta ahí, pues. ¿Qué estás haciendo, ve? 5:38, se oscureció la tarde, ve. Mira. ¿Dónde estás? ¿Qué ha pasado? Por aquí, un abrazo a la gente de La Buitrera, sector Cascabeles. Un abrazo a la gente de La Buitrera en Cascabeles, escuchando Olímpica este. Hola, Janet.
1: La Olímpica Estéreo, yo siempre lo elijo, llevo más de 20 y pico de años, que siempre los escucho a ustedes, y es mi programa favorito, pero cuando me ponen esa música de la costa, no me gusta.
0: ¿Cuál?
1: Está la salsa, son vallenatos casi no me gusta, no pega, para mí no me pega, es mi salsa lo que estaban colocando.
0: Sí.
1: Yo tengo Olímpica Estéreo en mi celular. Soy muy buena caminante atrás de Olímpica Estéreo. Gloria a Dios.
0: Bueno, qué bendición. ¿Qué hacemos ahí?
2: ¿Cómo?
0: Bueno, está bien. Mi amor, es que hay gustos, para gustos los colores. Hay mucha gente que le gusta el vallenatico. Que usted no le puede gustar, a otros sí. Hay que darle gusto a todos, ¿sí me entiendes?
3: Que se forme la chupanza.
0: Buenas tardes, ¿quién andando por aquí? Hello.
4: Juanda, saludos desde aquí, activa la gente de Panamá. Está por allá el tigre, pero no Castillo. Saludito, mi hermanito, pongo una salsita sabrosa.

0: Alguien por aquí, buena tarde.
1: Juan de activo aquí desde Santa Elena, pasando Santa Elena, comprando curadito para ver si pasa algo. Yo escucho el instituto porque me pone todo y bien bueno.
0: ¿Comprando qué? ¿Curavito? ¿Qué es eso, papi? Qué pena la ignorancia. Curavito. ¿Qué es eso? No sé. Que yo soy, me cuento que es que. Aló, buenas.
2: Llegó el domingo, el día de la chica más.
0: Buenas, pregunta: ¿dónde? En la vía entre Puerto Teja y Villarrica, Vereda Perico Negro, la vía está cerrada por la comunidad. ¿Sigue cerrada? Preguntan por acá. Ya la abrieron. Aló.
3: Hola, buenas tardes. Yo escucho más Olímpica porque me pone de todo. Y me encanta el vallenato.
0: ¿Sí?
3: Lo siento por la señora.
0: Ay, señora, por favor.
3: Vallenato también forma parte de la cultura colombiana.
0: Total.
3: Y se metió de lleno en Cali hace muchísimos años. Yo, desde Santiago de Chile, escuchando Olímpica.
0: Listo.
3: Saludos.
0: Un abrazo, cuídate mucho.
2: Matalo, amores.
0: ¿Qué estás haciendo, ve?
2: Memora los domingos, porque los domingos es la cosa.
0: Ajá.
2: Sale la gente bonita.
0: ¿Quién anda por aquí? Buena tarde, ¿qué estás haciendo, ve?
4: Juanda. Bendiciones. Amén. Para ti. Dios te bendiga.
0: Amén.
4: Que el Señor te guarde, te proteja.
0: Amén.
4: Bacana esa música. Y de malas a señoras y no le gusta su vallenato. Cada cual con su gusto. Mira, bendiciones. ¿Sabes qué? Yo escucho Olímpica porque me pone todo bien bueno. No, bien buena no, bien sabrosa.
0: Eso, oh. Un abrazo tan linda. Buenas tardes.
5: ¿Qué onda? ¿Cómo vas? Papi, eso de que hoy sale la gente linda y sale la gente famosa es mentira. Porque hay un poco de feo en la calle. Feo. Maluco. Entonces, que se entren porque nos hacen quedar mal.

0: ahí.
1: Dice por acá que no me puede el audio, pero no veo audio. Veo un audio de las 10 de la mañana. Audio hasta ahora diciendo buenos días, Giovanni Tinoco, vuelva y grábelo. Hola, ¿qué estás haciendo?
2: Yo escucho Olímpica porque me pone de todo y bien bueno. Aquí el Piñero reportando, tratando de salir de Cali. Tremendo trancón de la portada hacia Terrón.
1: Mira, antes que quiere ir de la ciudad, ¿o qué? ¿Quieren quedar aquí o qué? ¡Aló! ¿Qué mandaron por acá?
3: La gente está volviendo en contravía.
1: Ay, ¿dónde es eso? ¿Está lloviendo duro por allá por Sameco? Tío, un aguacero, yo. Ah, se cayó un poste. ¿Dónde es, ve? ¿Dónde es que está lloviendo así?
4: Ay.
1: Buenas tardes, hola, ¿qué estás haciendo, ve?
5: Muy buenas tardes, Juanda.
1: ¿Cómo le va, señor?
5: Olímpica Estéreo, la mejor emisora. Nos tiene a todos contentos acá en Amaime. 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
0: ¿Cómo?
1: Sí, pues... en químico, ¿no? Por aquí, ¿quién anda? Buenas tardes, ¿qué estás haciendo? Una más que hoy con Melo, chalo.
6: Yo escucho Olímpica Estéreo, hola, Wanda.
1: ¿Qué más?
6: Aquí desde el municipio de Pradera. Está oscuro acá en el municipio de Pradera. Tiene pinta de llover. Yo escucho Olímpica Estéreo.
1: Ay, papá, un abrazo. Ruédelo, papá. Pa, allá en Collazo, carro de fuego. Obviamente con Guayacán. ¿Qué estás haciendo, ve?
7: Soy analítica porque me pone el tuyo. Y bueno.

resto del sábado. Cuídense mucho. Que le bendiga. Seremos Gomelocha o que vayan a ti con G. Que vayan a todos, que tiene vayan a ti, ¿cierto, eh? Y ese es el sencillo homenaje. ¿Qué más, ve? ¿Cómo está? ¿Qué está haciendo hoy fin de semana escuchando Olímpica Estéreo? ¡Solo, papi!

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